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2: Muy buenas, estimados oyentes de Radio Vaticana y Vatican News. Sean bienvenidos al programa informativo en lengua española. Reciban un fraternal saludo de la redacción hispanoamericana y de quien les habla, Sebastián Sansón Ferrari, este lunes 24 de agosto de 2026, en la 21ª semana del tiempo ordinario. La Iglesia celebra la fiesta de San Bartolomé Apóstol. Hoy destacamos: en el rostro de cada persona está Cristo. El Papa León XIV ha recibido este lunes 24 a los miembros de la Federación Marsodeto de Toledo, un movimiento de familias que defiende los derechos de las personas con discapacidad intelectual. Saber reconocer en las vidas de los más débiles y vulnerables la mirada de Cristo que nos interpela es algo que nos hace crecer como sociedad humana y cristiana, afirmó el pontífice. León XIV invita a los militares portugueses a servir con autoridad, humildad y fe. El Santo Padre recibió al Ordinariato Castrense de Portugal con motivo de varios aniversarios de la institución y destacó la misión de militares, policías y capellanes al servicio de la seguridad, la justicia y el bien común. El secretario de la Santa Sede para las Relaciones con los Estados y las Organizaciones Internacionales desarrolla del 24 al 28 de agosto una visita a Moscú, marcada por la diplomacia, el diálogo y la búsqueda de la paz. La 130 Asamblea Plenaria Ordinaria de los Obispos de Perú concluyó con el lanzamiento de Los Amigos de León, el voluntariado oficial que convocará a jóvenes y laicos de todo el país para servir y acompañar a los peregrinos durante la visita del Obispo de Roma al Perú, prevista del 11 al 17 de noviembre de este año. En instantes ampliamos la información. Buena sintonía. El Santo Padre León XIV recibió este lunes 24 de agosto de 2026 en audiencias privadas sucesivas a su eminencia el metropolitano Filusquinos Yusuf Setin, vicario patriarcal de la Iglesia Sirio Ortodoxa en Turquía, a su excelencia el señor Paul Oga Adikwu, embajador de la República Federal de Nigeria ante la Santa Sede con motivo de la presentación de sus cartas credenciales, a su excelencia monseñor Jorge Eduardo Scheinig, arzobispo de Mercedes Luján en Argentina, a su excelencia monseñor Luc Terlinden, arzobispo de Malinas, Bruselas, Bélgica, presidente de la Conferencia Episcopal de Bélgica, junto con su excelencia monseñor Jean-Pierre Delville, obispo de Lieja, su excelencia monseñor Patrick Hugmartens, obispo de Hasselt, y el señor Bruno Spriet, secretario general. Además, el romano pontífice se reunió con la delegación del Ordinariato Militar de Portugal y recibió en audiencia a miembros de la Federación Marsodeto de Toledo en España.
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2: Es una gran alegría poder recibiros esta mañana durante la peregrinación que estáis realizando a la sede de Pedro para dar gracias a Dios por la fecundidad de los 45 años de vuestra institución. Con estas palabras, el Santo Padre León XIV dio la cordial bienvenida a los miembros de la Federación Marsodeto de Toledo, que desde hace décadas trabaja en favor de las personas con discapacidad intelectual y parálisis cerebral y de sus familias. En su discurso, el Santo Padre definió esta labor como una tarea ardua y destacó especialmente ese trabajo escondido que muchas veces pasa desapercibido, pero que resulta fundamental para construir una sociedad más humana. Escuchemos al Santo Padre en nuestro idioma.
6: Una tarea ardua, indudablemente, con mucho trabajo escondido, que nadie ve y que solo Dios puede premiar, y donde es muy gratificante descubrir en el rostro de cada persona al mismo Jesucristo. Desde vuestro cometido podéis dar fe de un modo privilegiado de lo que escuchamos en el Evangelio. En verdad os digo que cada vez que lo hicisteis con uno de estos mis hermanos más pequeños, conmigo lo hicisteis. Saber reconocer en las vidas de los más débiles y vulnerables la mirada de Cristo que nos interpela es algo que nos hace crecer como sociedad humana y cristiana. Son muchos los valores que caracterizan vuestro modo de acercaros a esta realidad de las personas con discapacidad intelectual o parálisis cerebral. La solidaridad, la defensa de la dignidad humana y la plena inclusión. Por todo ello, también habéis conseguido suscitar el apoyo de una nutrida representación institucional que os acompaña hoy aquí, dando así testimonio de su compromiso con vuestra actividad y con el bien común. Con una mirada retrospectiva, damos gracias a Dios por la inspiración de don Marcelino Casas Puente, que hace ya más de 4 décadas puso en marcha lo que entonces parecía un sueño y que hoy contemplamos como un hecho, que ninguna familia donde hubiese una persona con discapacidad intelectual quedase desamparada. Hoy esta federación puede sentirse orgullosa de llegar a tantas personas, haciendo realidad lo que tuve ocasión de recordar en mi reciente visita a España. El amor de Cristo nos empuja hacia los hermanos, y la caridad y la solicitud con que respondemos a sus impulsos son la prueba de nuestra fe. Queridos hermanos y hermanas, os encomiendo a la protección maternal de María Santísima para que os acompañe continuamente en vuestra misión. Que ella os aliente en los momentos de mayor dificultad y os haga dirigir siempre la mirada al Señor, de tal forma que vuestra federación siga siendo una auténtica obra de referencia eclesial y social. Que Dios os bendiga. Muchas gracias. Acoller-vos, extendo a miña saudação a todos os membros, cristãos e não cristãos, do Exército, da Força Aérea, da Marinha, da Guarda Nacional Republicana y la Policía de Seguridad Pública en Portugal.
2: El Papa León XIV recibió en audiencia este lunes 24 de agosto por la mañana al Ordinariato Castrense de Portugal con motivo de varios aniversarios de esta institución y recordó que la autoridad y la responsabilidad encuentran su verdadero sentido cuando se viven como un servicio a los demás.
6: Pararam no camino para prestar auxilio. Confíos al Señor, juntamente con más sus familias.
2: El encuentro coincidió con los 60 años de la creación del Vicariato Castrense, los 25 años del nombramiento de su primer obispo propio y el proceso de evolución que desembocó en el actual Ordinariato Castrense. En su intervención, el pontífice puso en valor la misión de esta entidad de la Iglesia encargada de acompañar espiritualmente a los miembros de las Fuerzas Armadas, las Fuerzas de Seguridad y sus familias. Un servicio que, subrayó, debe desarrollarse también en un clima de colaboración constructiva con las autoridades civiles, gubernamentales y militares. La audiencia estuvo marcada asimismo por el recuerdo de 2 jóvenes militares que perdieron la vida recientemente mientras prestaban ayuda de manera generosa a otras personas. El Papa los encomendó a Dios y expresó su cercanía a sus familias, destacando de este modo una dimensión que atraviesa todo su mensaje, el sentido del servicio y la entrega a los demás.
6: Como las autoridades estatales, gubernativas y militares.
2: Al reflexionar sobre la misión de los militares y de las fuerzas de seguridad, León recordó que su responsabilidad consiste en defender la soberanía nacional, garantizar el Estado de Derecho y velar por la seguridad de los ciudadanos, protegiéndolos de la injusticia. Sin embargo, esta tarea, señaló, no puede entenderse únicamente desde la eficacia, la disciplina o el ejercicio de la autoridad. El Santo Padre invitó a quienes integran estas instituciones a ser fuertes en el Señor y a orientar su vida y su misión a partir de valores como la verdad, la justicia y la paz. Para profundizar en esta idea, el Papa propuso la figura del centurión de Cafarnaúm. Se trata de un personaje que, según destacó, reúne muchas de las cualidades asociadas a la vida militar, es decir, obediencia, disciplina, responsabilidad y capacidad de ejercer la autoridad. Pero el centurión evangélico representa al mismo tiempo una dimensión que va más allá de su posición y de su poder. A pesar de la autoridad que posee, dijo el Papa, se presenta ante Jesús con una actitud de fe y humildad. Precisamente esa paradoja se convierte en uno de los puntos centrales del discurso del pontífice. La autoridad, recordó el Papa, no libera al ser humano de su necesidad de buscar un sentido más profundo para su existencia. Por muchas responsabilidades que una persona tenga o por importante que sea su función dentro de la sociedad, siempre existe una dimensión que la trasciende. Días intensos entre encuentros con las autoridades rusas, representantes del Patriarcado de Moscú y la comunidad católica. Este es el programa de la visita a la Federación Rusa de Monseñor Paul Richard Gallagher, secretario para las relaciones con los estados y las organizaciones internacionales, dado a conocer a través de un post en la cuenta oficial de X de la Terza Loya, la Secretaría de Estado. El prelado se encuentra en Rusia del 24 al 28 de agosto. Este martes 25, el arzobispo se reunirá con Sergei Lavrov, ministro de Asuntos Exteriores de la Federación Rusa. A continuación mantendrá un encuentro con el metropolita Antonio de Volokolamsk, presidente del Departamento para las Relaciones Eclesiásticas Exteriores del Patriarcado de Moscú. El miércoles 26, Monseñor Gallagher se reunirá con Yuri Ushakov, asesor del presidente de la Federación Rusa para Política Exterior. La agenda confirma la voluntad de la Santa Sede de continuar recorriendo el camino del diálogo, incluso en una de las fases más difíciles de las relaciones internacionales a nivel global. El viaje de Gallagher también será una ocasión para encontrarse con la comunidad católica, a la que verá el jueves 27 de agosto. Primero está previsto un encuentro con el clero, los religiosos y las religiosas, seguido de la celebración de la misa en la Catedral de la Inmaculada Concepción de la Santísima Virgen María de Moscú. Después, el prelado se reunirá con los obispos. La Iglesia Católica en Rusia representa una realidad numéricamente minoritaria y se encuentra geográficamente dispersa en un territorio muy extenso. Su organización territorial comprende la Arquidiócesis de la Madre de Dios en Moscú y las diócesis de San Clemente en Saratov de la Transfiguración, en Novosibirsk y de San José en Irkutsk. No es la primera vez que Monseñor Gallagher viaja a la capital rusa. Su última visita tuvo lugar en noviembre de 2021. En aquella ocasión, el prelado se reunió con el primer ministro Mijail Mishustin, el ministro de Asuntos Exteriores Sergei Lavrov y el entonces responsable del Departamento para las Relaciones Eclesiásticas Exteriores del Patriarcado de Moscú, el metropolita Hilarión.
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2: La 130 Asamblea Plenaria Ordinaria de los Obispos del Perú concluyó con el lanzamiento de Los Amigos del León, el voluntariado oficial que acompañará la visita del Papa León XIV al país. La iniciativa convocará a jóvenes y laicos para colaborar en la acogida y acompañamiento de los peregrinos durante la visita del Santo Padre prevista del 11 al 17 de noviembre. La presentación de los Amigos de León tuvo lugar al finalizar la asamblea plenaria de la Conferencia Episcopal Peruana con la participación de representantes de la Iglesia y de instituciones involucradas en la preparación de la visita papal. Durante el encuentro, los obispos expresaron su alegría por la próxima llegada del Santo Padre, recordando particularmente su vínculo con el Perú y los años en los que ejerció su ministerio episcopal en la diócesis de Chiclayo. La convocatoria está dirigida a personas de entre 18 y 45 años que deseen poner sus capacidades y talentos al servicio de este importante acontecimiento. Los voluntarios podrán cooperar en áreas como acogida y hospitalidad, comunicación, logística, orden y resguardo, primeros auxilios, traducción e interpretación. Hasta aquí, amigos oyentes, el programa informativo en lengua española de Radio Vaticana y Vatican News. Gracias por habernos acompañado. Laudetur Jesus Christus, alabado sea Jesucristo.
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8: Aquí Radio Vaticano, amigos, bienvenidos. Les saluda el Padre Joan Pacheco. Y hoy en Nota Eclesial queremos seguir compartiendo parte del documento Exhortación Apostólica publicada por el Papa León XIV sobre el amor a los pobres, Dilexite. Y vamos a revisar también la parte que ha dedicado el Papa el cuidado de los pobres en la vida monástica. Lo dice en el número 53, la vida monástica nacida en el silencio de los desiertos fue desde sus inicios un testimonio de solidaridad. Los monjes lo dejaban todo, riquezas, prestigio, familia, no solo por despreciar las riquezas del mundo, contemplus mundi, sino para encontrar en este despojo radical al Cristo pobre. San Basilio Magno, en su regla, no veía contradicción entre la vida de oración y recogimiento de los monjes y la acción en favor de los pobres. Para él, la hospitalidad y el cuidado de las necesidades eran parte integrante de la espiritualidad monástica y los monjes. Incluso después de haberlo dejado todo para abrazar la pobreza, debían ayudar a los más pobres en su trabajo, ya que para poder socorrer a los necesitados, es evidente, decía, que debemos trabajar con diligencia. Este modo de vida es provechoso no solo para someter el cuerpo, sino también por la caridad hacia el prójimo, para que por medio de nosotros Dios provea lo suficiente a los hermanos más débiles. Luego dice en el número 54, construyó en Cesarea, donde era obispo, un lugar conocido como Basiliades, que incluía alojamiento, hospitales y escuelas para los pobres y los enfermos. El monje, por lo tanto, no era solo una zeta, sino un servidor. Basilio demostraba así que para estar cerca de Dios hay que estar cerca de los pobres. El amor concreto era criterio de santidad, orar y cuidar, contemplar y curar, escribir y acoger, todo era expresión del mismo amor a Cristo. Y continúa en el número 55, en Occidente, San Benito de Nursia elaboró una regla que se convertiría en la columna vertebral de la espiritualidad monástica europea. En ella, la acogida de los pobres y los peregrinos ocupa un lugar de honor. Mostrad sobre todo un cuidado solícito en la recepción de los pobres y los peregrinos, porque sobre todo en ellos se recibe a Cristo. No se trataba solo de palabras. Los monasterios benedictinos fueron durante siglos lugares de refugio para viudas, niños abandonados, peregrinos y mendigos. Para Benito, la vida comunitaria era una escuela de caridad. El trabajo manual no solo tenía una función práctica, sino que también tomaba el corazón para el servicio. El compartir entre los monjes la atención a los enfermos y la escucha de los más frágiles preparaban para acoger a Cristo que llega en la persona del pobre y el extranjero. La hospitalidad monástica benedictina permanece hasta hoy como signo de una iglesia que abre las puertas, que acoge sin preguntar, que cura sin exigir nada a cambio. Y en el número 56 de la exhortación apostólica, Dilexite, dice el Papa, los monasterios benedictinos con el tiempo se convirtieron en lugares que contrastaban la cultura de la exclusión. Los monjes cultivaban la tierra, producían alimentos, preparaban medicinas y los ofrecían con sencillez a los más necesitados. Su trabajo silencioso fue fermento de una nueva civilización donde los pobres no eran un problema que resolver, sino hermanos y hermanas que acoger. La regla del compartir, del trabajo común y de la asistencia a los vulnerables estructuraba una economía solidaria en contraste con la lógica de la acumulación. El testimonio de los monjes mostraba que la pobreza voluntaria, lejos de ser miseria, es camino de libertad y comunión. No solo ayudaban a los pobres, se hacían cercanos a ellos, hermanos en el mismo Señor, en las celdas y claustros se formaba una mística de la presencia de Dios y de los pequeños. Además de la asistencia material, recuerden el número 57, los monasterios desempeñaron un papel fundamental en la formación cultural y espiritual de los más humildes. En tiempos de peste, guerra o hambre, eran lugares donde el necesitado encontraba pan y remedios, pero también dignidad y palabra. Allí se educaba a los huérfanos, se formaba a los aprendices y se instruía a los campesinos en técnicas agrícolas y en la lectura. El saber se compartía como don y responsabilidad. El abad era a la vez maestro y padre, y la escuela monástica era un lugar de liberación por la verdad, porque como escribía Juan Cassiano, el monje debe caracterizarse por la humildad de corazón, que no conduce a la ciencia que hincha, sino a la que ilumina por medio de la plenitud de la caridad. Al formar conciencias y transmitir sabiduría, los monjes contribuyeron a una pedagogía cristiana de inclusión. La cultura, marcada por la fe, se compartía con sencillez. El saber, cuando está iluminado por la caridad, se convierte en servicio. De ese modo, la vida monástica se revelaba como un estilo de santidad y una forma concreta de transformación de la sociedad. La tradición monástica enseña, recuerda luego en el número 58, la tradición monástica enseña, por tanto, que la oración y la caridad, el silencio y el servicio, las celdas y los hospitales forman un único tejido espiritual. El monasterio es lugar de escucha y de acción, de adoración y de compartir. San Bernardo de Claraval, gran reformador de la orden cisterciense, reclamó con decisión la necesidad de una vida sobria y moderada, tanto en la mesa como en la indumentaria y en los edificios monásticos, recomendando la sustentación y la solicitud de los pobres. Para él, la compasión no era una opción accesoria, sino el camino real para seguir a Cristo. La vida monástica, por lo tanto, cuando es fiel a su vocación original, muestra que la Iglesia solo será plenamente esposa del Señor cuando sea también hermana de los pobres. El claustro no es un mero refugio del mundo, sino una escuela en la que se aprende a servirlo mejor. Allí donde los monjes abrieron sus puertas a los pobres, la Iglesia reveló con humildad y firmeza que la contemplación no excluye la misericordia, sino la exige como su fruto más puro. Así el Papa nos habla en Dilexite sobre el trabajo, la cercanía de los monásticos hacia los pobres. También otra forma de experiencia, de servicio y de dilexité, de amor a los pobres. Luego quiere dedicar también un apartado al tema de liberar a los cautivos. Entonces escribe en el número 59, desde los tiempos apostólicos, la Iglesia ha visto en la liberación de los oprimidos un signo del reino de Dios. Jesús mismo, al iniciar su misión pública, proclamó, el Espíritu del Señor está sobre mí, porque me ha consagrado por la unción. Él me envió a llevar la buena noticia a los pobres, a anunciar la liberación a los cautivos. Los primeros cristianos, incluso en condiciones precarias, rezaban y asistían a los hermanos y hermanas encarcelados, como atestiguan los hechos de los apóstoles y diversos escritos de los padres. Esta misión liberadora se prolongó a lo largo de los siglos mediante acciones concretas, especialmente cuando el drama de la esclavitud y el cautiverio marcó sociedades enteras. En el número 60 recuerda que entre finales del siglo XII y principios del XIII, cuando muchos cristianos eran capturados en el Mediterráneo o esclavizados en las guerras, surgieron dos órdenes religiosas. La Orden de la Santísima Trinidad, Redención de los Cautivos, Trinitarios, fundada por San Juan de Mata y San Félix de Valois, y la Orden de la Bienaventurada Virgen María de la Merced, Mercedarios, fundada por San Pedro Nolasco, con el apoyo de San Raimundo de Peñafort, dominico. Estas comunidades de consagrados nacieron con el carisma específico de liberar a los cristianos esclavizados, poniendo a disposición sus bienes y a menudo ofreciendo su propia vida a cambio. Los trinitarios, con el lema Gloria Tibi Trinitas et Captivis Libertas, Gloria a ti Trinidad y a los cautivos libertad, y los mercedarios, que añaden un cuarto voto a los votos religiosos de pobreza, obediencia y castidad, dieron testimonio de que la caridad puede ser heroica. La liberación de los cautivos era expresión del amor trinitario, un Dios que libera no solo de la esclavitud espiritual, sino también de la opresión concreta. El gesto de rescatar de la esclavitud y de la prisión se considera una prolongación del sacrificio redentor de Cristo, cuya sangre es el precio de nuestro rescate. La espiritualidad original de estas órdenes, dice en el número 61, estaba profundamente arraigada en la contemplación de la cruz. Cristo es el redentor de los cautivos por excelencia, y la Iglesia, su cuerpo, prolonga este misterio en el tiempo. Los religiosos no veían en el rescate una acción política o económica, sino un acto casi litúrgico, una ofrenda sacramental de sí mismos. Muchos entregaron sus propios cuerpos para sustituir a los prisioneros, cumpliendo literalmente el mandamiento: no hay amor más grande que dar la vida por los amigos. Juan 15:13. La tradición de estas órdenes no cesó, al contrario, inspiró nuevas formas de acción frente a las esclavitudes modernas, la trata de personas, el trabajo forzoso, la explotación sexual, las distintas adicciones. La caridad cristiana, cuando se encarna, se convierte en liberadora. Y la misión de la Iglesia, cuando es fiel a su Señor, es siempre proclamar la libertad. Aún en nuestros días, dice el Papa León XIV, en los que existen millones de personas, niños, hombres y mujeres de todas las edades, privados de su libertad y obligados a vivir en condiciones similares a la esclavitud, dicha herencia es continuada por estas órdenes y por otras instituciones y congregaciones que actúan en las periferias urbanas, las zonas de conflicto y los corredores migratorios. Cuando la Iglesia se arrodilla para romper las nuevas cadenas que aprisionan a los pobres, se convierte en signo de Pascua. Luego en el número 62 dice, no se puede concluir esta reflexión sobre las personas privadas de libertad sin mencionar a los reclusos que se encuentran en los distintos centros penitenciarios de preventivos y de penados. A este respecto, cabe recordar las palabras del Papa Francisco dirigido a un grupo de ellos. Para mí, entrar en una cárcel es siempre un momento importante porque la cárcel es un lugar de gran humanidad. De humanidad probada, a veces fatigada por dificultades, sentimientos de culpa, juicios, incomprensiones, sufrimientos, pero al mismo tiempo cargada de fuerza, de deseo, de perdón, de deseo de rescate. Este deseo, entre otros, dice León XIV, también fue asumido por las órdenes redentoras como un servicio preferencial a la Iglesia. Como proclamaba San Pablo, esta es la libertad que nos ha dado Cristo, y esa libertad no es solo interior, se manifiesta en la historia como amor que cuida y libera de todas las ataduras. Hasta la próxima.

Ya es hora de despertaros del sueño. 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

0: vocationis celestis, participes facti, fratres carissimi, Iesum, pontificem confessionis nostre, benedicamus clamantes, Domine, Deus noster et Salvator noster.
1: Domine, Deus noster et Salvator noster.
2: Rey Todopoderoso, que por el bautismo has hecho de nosotros un sacerdocio real, haz que nuestra vida sea un continuo sacrificio de alabanza.
1: Domine, Deus noster, et Salvator noster.
2: Ayúdanos, Señor, a guardar tus mandatos, para que, por la fuerza del Espíritu Santo, nosotros permanezcamos en ti y tú en nosotros.
1: Domine, Deus noster, et Salvator noster.
2: Danos tu sabiduría eterna, para que nos asista en nuestros trabajos.
1: Domine, Deus noster, et Salvator noster.
2: Concédenos ser la alegría de cuantos nos rodean y fuente de esperanza para los decaídos.
1: Domine, Deus noster, et Salvator noster.

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2: Muy buenas, estimados oyentes de Radio Vaticana y Vatican News. Sean bienvenidos al programa informativo en lengua española. Reciban un fraternal saludo de la redacción hispanoamericana y de quien les habla, Sebastián Sansón Ferrari, este lunes 24 de agosto de 2026, en la 21ª semana del tiempo ordinario. La Iglesia celebra la fiesta de San Bartolomé Apóstol. Hoy destacamos: en el rostro de cada persona está Cristo. El Papa León XIV ha recibido este lunes 24 a los miembros de la Federación Marsodeto de Toledo, un movimiento de familias que defiende los derechos de las personas con discapacidad intelectual. Saber reconocer en las vidas de los más débiles y vulnerables la mirada de Cristo que nos interpela es algo que nos hace crecer como sociedad humana y cristiana, afirmó el pontífice. León XIV invita a los militares portugueses a servir con autoridad, humildad y fe. El Santo Padre recibió al Ordinariato Castrense de Portugal con motivo de varios aniversarios de la institución y destacó la misión de militares, policías y capellanes al servicio de la seguridad, la justicia y el bien común. El secretario de la Santa Sede para las Relaciones con los Estados y las Organizaciones Internacionales desarrolla del 24 al 28 de agosto una visita a Moscú, marcada por la diplomacia, el diálogo y la búsqueda de la paz. La 130 Asamblea Plenaria Ordinaria de los Obispos de Perú concluyó con el lanzamiento de Los Amigos de León, el voluntariado oficial que convocará a jóvenes y laicos de todo el país para servir y acompañar a los peregrinos durante la visita del obispo de Roma al Perú, prevista del 11 al 17 de noviembre de este año. En instantes ampliamos la información. Buena sintonía. El Santo Padre León XIV recibió este lunes 24 de agosto de 2026 en audiencias privadas sucesivas a su eminencia el metropolitano Filusquinos Yusuf Setin, vicario patriarcal de la Iglesia Sirio-Ortodoxa en Turquía, a su excelencia el señor Paul Oga Adikwu, embajador de la República Federal de Nigeria ante la Santa Sede con motivo de la presentación de sus cartas credenciales, a su excelencia monseñor Jorge Eduardo Scheinig, arzobispo de Mercedes Luján en Argentina, a su excelencia monseñor Luc Terlinden, arzobispo de Malinas, Bruselas, Bélgica, presidente de la Conferencia Episcopal de Bélgica, junto con su excelencia monseñor Jean-Pierre Delville, obispo de Lieja, su excelencia monseñor Patrick Hugmartens, obispo de Hasselt, y el señor Bruno Spriet, secretario general. Además, el romano pontífice se reunió con la delegación del Ordinariato Militar de Portugal y recibió en audiencia a miembros de la Federación Marsodeto de Toledo en España.
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2: Es una gran alegría poder recibiros esta mañana durante la peregrinación que estáis realizando a la sede de Pedro para dar gracias a Dios por la fecundidad de los 45 años de vuestra institución. Con estas palabras, el Santo Padre León XIV dio la cordial bienvenida a los miembros de la Federación Marsodeto de Toledo, que desde hace décadas trabaja en favor de las personas con discapacidad intelectual y parálisis cerebral y de sus familias. En su discurso, el Santo Padre definió esta labor como una tarea ardua y destacó especialmente ese trabajo escondido que muchas veces pasa desapercibido, pero que resulta fundamental para construir una sociedad más humana. Escuchemos al Santo Padre en nuestro idioma.
6: Una tarea ardua, indudablemente, con mucho trabajo escondido, que nadie ve y que solo Dios puede premiar, y donde es muy gratificante descubrir en el rostro de cada persona al mismo Jesucristo. Desde vuestro cometido podéis dar fe de un modo privilegiado de lo que escuchamos en el Evangelio. En verdad os digo que cada vez que lo hicisteis con uno de estos mis hermanos más pequeños, conmigo lo hicisteis. Saber reconocer en las vidas de los más débiles y vulnerables la mirada de Cristo que nos interpela es algo que nos hace crecer como sociedad humana y cristiana. Son muchos los valores que caracterizan vuestro modo de acercaros a esta realidad de las personas con discapacidad intelectual o parálisis cerebral. La solidaridad, la defensa de la dignidad humana y la plena inclusión. Por todo ello, también habéis conseguido suscitar el apoyo de una nutrida representación institucional que os acompaña hoy aquí, dando así testimonio de su compromiso con vuestra actividad y con el bien común. Con una mirada retrospectiva, damos gracias a Dios por la inspiración de don Marcelino Casas Puente, que hace ya más de 4 décadas puso en marcha lo que entonces parecía un sueño y que hoy contemplamos como un hecho, que ninguna familia donde hubiese una persona con discapacidad intelectual quedase desamparada. Hoy esta federación puede sentirse orgullosa de llegar a tantas personas, haciendo realidad lo que tuve ocasión de recordar en mi reciente visita a España. El amor de Cristo nos empuja hacia los hermanos, y la caridad y la solicitud con que respondemos a sus impulsos son la prueba de nuestra fe. Queridos hermanos y hermanas, os encomiendo a la protección maternal de María Santísima para que os acompañe continuamente en vuestra misión. Que ella os aliente en los momentos de mayor dificultad y os haga dirigir siempre la mirada al Señor, de tal forma que vuestra federación siga siendo una auténtica obra de referencia eclesial y social. Que Dios os bendiga. Muchas gracias. Acoyervos, extendo a miña saudação a todos os membros, cristãos e não cristãos, do Exército, da Força Aérea, da Marinha, da Guarda Nacional Republicana e da Polícia de Segurança Pública em Portugal.
2: El Papa León XIV recibió en audiencia este lunes 24 de agosto por la mañana al Ordinariato Castrense de Portugal con motivo de varios aniversarios de esta institución y recordó que la autoridad y la responsabilidad encuentran su verdadero sentido cuando se viven como un servicio a los demás.
6: Pararam no caminho para prestar auxilio. Confiou-os ao Senhor, juntamente con más suas familias.
2: El encuentro coincidió con los 60 años de la creación del Vicariato Castrense, los 25 años del nombramiento de su primer obispo propio y el proceso de evolución que desembocó en el actual Ordinariato Castrense. En su intervención, el pontífice puso en valor la misión de esta entidad de la Iglesia encargada de acompañar espiritualmente a los miembros de las Fuerzas Armadas, las Fuerzas de Seguridad y sus familias. Un servicio que subrayó debe desarrollarse también en un clima de colaboración constructiva con las autoridades civiles, gubernamentales y militares. La audiencia estuvo marcada asimismo por el recuerdo de 2 jóvenes militares que perdieron la vida recientemente mientras prestaban ayuda de manera generosa a otras personas. El Papa los encomendó a Dios y expresó su cercanía a sus familias, destacando de este modo una dimensión que atraviesa todo su mensaje, el sentido del servicio y la entrega a los demás.
6: Como las autoridades estatales, gubernativas y militares.
2: Al reflexionar sobre la misión de los militares y de las fuerzas de seguridad, León recordó que su responsabilidad consiste en defender la soberanía nacional, garantizar el Estado de Derecho y velar por la seguridad de los ciudadanos, protegiéndolos de la injusticia. Sin embargo, esta tarea, señaló, no puede entenderse únicamente desde la eficacia, la disciplina o el ejercicio de la autoridad. El Santo Padre invitó a quienes integran estas instituciones a ser fuertes en el Señor y a orientar su vida y su misión a partir de valores como la verdad, la justicia y la paz. Para profundizar en esta idea, el Papa propuso la figura del centurión de Cafarnaúm. Se trata de un personaje que, según destacó, reúne muchas de las cualidades asociadas a la vida militar, es decir, obediencia, disciplina, responsabilidad y capacidad de ejercer la autoridad. Pero el centurión evangélico representa al mismo tiempo una dimensión que va más allá de su posición y de su poder. A pesar de la autoridad que posee, dijo el Papa, se presenta ante Jesús con una actitud de fe y humildad. Precisamente esa paradoja se convierte en uno de los puntos centrales del discurso del pontífice. La autoridad, recordó el Papa, no libera al ser humano de su necesidad de buscar un sentido más profundo para su existencia. Por muchas responsabilidades que una persona tenga o por importante que sea su función dentro de la sociedad, siempre existe una dimensión que la trasciende. Días intensos entre encuentros con las autoridades rusas, representantes del Patriarcado de Moscú y la comunidad católica. Este es el programa de la visita a la Federación Rusa de Monseñor Paul Richard Gallagher, secretario para las relaciones con los estados y las organizaciones internacionales, dado a conocer a través de un post en la cuenta oficial de X de la Terza Loya, la Secretaría de Estado. El prelado se encuentra en Rusia del 24 al 28 de agosto. Este martes 25, el arzobispo se reunirá con Sergei Lavrov, ministro de Asuntos Exteriores de la Federación Rusa. A continuación mantendrá un encuentro con el metropolita Antonio de Volokolamsk, presidente del Departamento para las Relaciones Eclesiásticas Exteriores del Patriarcado de Moscú. El miércoles 26, Monseñor Gallagher se reunirá con Yuri Ushakov, asesor del presidente de la Federación Rusa para Política Exterior. La agenda confirma la voluntad de la Santa Sede de continuar recorriendo el camino del diálogo, incluso en una de las fases más difíciles de las relaciones internacionales a nivel global. El viaje de Gallagher también será una ocasión para encontrarse con la comunidad católica, a la que verá el jueves 27 de agosto. Primero está previsto un encuentro con el clero, los religiosos y las religiosas, seguido de la celebración de la misa en la Catedral de la Inmaculada Concepción de la Santísima Virgen María de Moscú. Después, el prelado se reunirá con los obispos. La Iglesia Católica en Rusia representa una realidad numéricamente minoritaria y se encuentra geográficamente dispersa en un territorio muy extenso. Su organización territorial comprende la Arquidiócesis de la Madre de Dios en Moscú y las diócesis de San Clemente en Saratov de la Transfiguración, en Novosibirsk y de San José en Irkutsk. No es la primera vez que Monseñor Gallagher viaja a la capital rusa. Su última visita tuvo lugar en noviembre de 2021. En aquella ocasión, el prelado se reunió con el primer ministro Mijail Mishustin, el ministro de Asuntos Exteriores Sergei Lavrov y el entonces responsable del Departamento para las Relaciones Eclesiásticas Exteriores del Patriarcado de Moscú, el metropolita Hilarión.
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2: La 130 Asamblea Plenaria Ordinaria de los Obispos del Perú concluyó con el lanzamiento de Los Amigos del León, el voluntariado oficial que acompañará la visita del Papa León XIV al país. La iniciativa convocará a jóvenes y laicos para colaborar en la acogida y acompañamiento de los peregrinos durante la visita del Santo Padre prevista del 11 al 17 de noviembre. La presentación de los Amigos de León tuvo lugar al finalizar la asamblea plenaria de la Conferencia Episcopal Peruana con la participación de representantes de la Iglesia y de instituciones involucradas en la preparación de la visita papal. Durante el encuentro, los obispos expresaron su alegría por la próxima llegada del Santo Padre, recordando particularmente su vínculo con el Perú y los años en los que ejerció su ministerio episcopal en la diócesis de Chiclayo. La convocatoria está dirigida a personas de entre 18 y 45 años que deseen poner sus capacidades y talentos al servicio de este importante acontecimiento. Los voluntarios podrán cooperar en áreas como acogida y hospitalidad, comunicación, logística, orden y resguardo, primeros auxilios, traducción e interpretación. Hasta aquí, amigos oyentes, el programa informativo en lengua española de Radio Vaticana y Vatican News. Gracias por habernos acompañado. Laudetur Jesus Christus, alabado sea Jesucristo.

0: Laudetur Jesus Christus.
1: Muy buenas, amables oyentes de Radio Vaticana y Vatican News. Bienvenidos al programa informativo en lengua española. Reciban un saludo cordial de la redacción hispanoamericana y de quien les habla, Sebastián Sansón Ferrari, este martes 25 de agosto de 2026, en la 21ª semana del tiempo ordinario. La Iglesia celebra la memoria litúrgica, entre otros, de San José de Calasanz, sacerdote fundador de los Escolapios. Hoy destacamos: el Santo Padre León XIV transcurre su habitual jornada semanal de descanso y trabajo en Castel Gandolfo. Por la tarde-noche regresa al Vaticano. Este miércoles 26 de agosto el pontífice preside la audiencia general en la Basílica de San Pedro a las 10 de la mañana. El sábado 29, el Santo Padre celebra la Santa Misa en la Iglesia de María Santísima del Lago en Castel Gandolfo a las 18, seguida de una procesión. Referentes de América Latina, Asia, África y Europa se reúnen del 25 al 27 de agosto para compartir experiencias y construir estrategias comunes frente al consumo problemático de sustancias, las situaciones de vulnerabilidad y el reclutamiento de jóvenes por parte del crimen organizado. El encuentro concluirá con una audiencia con el Santo Padre León XIV. Hacia el viaje del Papa a Uruguay, un retrato colectivo para León XIV. La Conferencia Episcopal Uruguaya lanza una iniciativa que busca reunir voces de distintas edades, territorios y realidades para acercarle al Papa una mirada coral sobre Uruguay y sus habitantes antes del viaje apostólico del pontífice al país programado del 6 al 8 de noviembre. Los aportes serán sintetizados en un documento que los obispos entregarán al sucesor de Pedro durante la visita ad limina apostolorum en septiembre de este año 2026. En instantes ampliamos la información. Buena sintonía. Este martes 25 de agosto, el Papa León XIV transcurre su habitual jornada semanal de descanso y trabajo en Castel Gandolfo y por la tarde-noche está previsto su regreso al estado de la Ciudad del Vaticano. Mañana miércoles 26, el obispo de Roma preside a las 10 de la mañana, hora local en Roma, la audiencia general en la Basílica de San Pedro. En dicha oportunidad, el pontífice pronunciará su catequesis e impartirá la bendición apostólica a los presentes y ustedes podrán seguirlo en directo con comentarios en español a través de la transmisión de Radio Vaticana, Vatican News, en todas nuestras plataformas. Asimismo, les recordamos que el sábado 29 de agosto el Santo Padre presidirá a las 18, hora local, la Santa Misa en la Iglesia de María Santísima del Lago Albano en la diócesis suburbicaria de Albano, ubicado a orillas del Lago Albano en Castel Gandolfo. Este templo forma parte del territorio de la parroquia pontificia de Santo Tomás de Villanueva. Fue consagrada el 15 de agosto de 1970. Solemnidad de la Asunción de la Santísima Virgen María por el Papa Pablo VI, a quien se debe su construcción. El 2 de septiembre de 1979 recibió la visita del Papa Juan Pablo II.
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1: Referentes de América Latina, Asia, África y Europa se reúnen del 25 al 27 de agosto en el Vaticano para compartir experiencias y construir estrategias comunes frente al consumo problemático de sustancias, las situaciones de vulnerabilidad y el reclutamiento de jóvenes por parte del crimen organizado. El encuentro finalizará con una audiencia con el Papa León XIV. ¿Cómo pueden las comunidades y organizaciones basadas en la fe responder a los desafíos vinculados con el consumo problemático de sustancias y el reclutamiento de jóvenes por parte del crimen organizado? Esta es una de las preguntas centrales del encuentro internacional, respuesta basada en la fe a las drogas y al reclutamiento criminal de jóvenes, un diálogo desde América Latina y el Caribe hacia el mundo. Busca abrir un proceso de diálogo internacional e interreligioso que permita compartir experiencias, reconocer desafíos comunes y avanzar hacia respuestas organizadas desde las comunidades y organizaciones basadas en la fe. El encuentro es organizado por la Pastoral Latinoamericana de Acompañamiento y Prevención de las Adicciones, PLAPA, del Consejo Episcopal Latinoamericano y Caribeño, CELAM, y la Comisión Interamericana para el Control del Abuso de Drogas, CICAD, de la Organización de los Estados Americanos, OEA. Igualmente cuenta con el acompañamiento de la Pontificia Comisión para América Latina y la Pontificia Academia para la Vida, además del apoyo de la Oficina Internacional de Asuntos Antinarcóticos e Implementación de la Ley, INL, de Estados Unidos. Durante las dos primeras jornadas, los participantes comparten las realidades y desafíos que enfrentan sus comunidades y las respuestas que ya están desarrollando las organizaciones basadas en la fe. De la misma forma, se abordarán tanto las problemáticas vinculadas al consumo de sustancias como los factores de vulnerabilidad que afectan especialmente a niños, adolescentes y jóvenes, entre ellos el creciente reclutamiento por parte de organizaciones criminales. En el marco del encuentro, la Pastoral Latinoamericana de Acompañamiento y Prevención de Adicciones, PLAPA, presenta el manual de la Pastoral Latinoamericana de Acompañamiento y Prevención de las Adicciones, que es resultado de un proceso de trabajo regional en el que participaron más de 300 personas de 18 países de América Latina y el Caribe. El material reúne orientaciones para la prevención y el acompañamiento de personas, familias y comunidades afectadas por las adicciones, lo que constituye una de las principales contribuciones latinoamericanas al diálogo que se abre estos días en Roma. El encuentro concluye, como decíamos, el jueves 27 de agosto con una audiencia con el Santo Padre, León XIV, en la que se presentarán las conclusiones y materiales de trabajo. También será la oportunidad para reafirmar el compromiso de la Iglesia y las comunidades de fe con la construcción de respuestas solidarias y globales ante estos desafíos. Más que una instancia de intercambio, el encuentro busca dar comienzo a un proceso. La apuesta es que las distintas tradiciones religiosas y organizaciones que trabajan en los territorios se reconozcan como actores relevantes en la prevención, cuidado y reconstrucción de los vínculos comunitarios, avanzando hacia estrategias compartidas frente a problemas que afectan a las sociedades de distintas regiones del mundo.

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1: ¿Qué le querés contar al Papa sobre Uruguay y los uruguayos? La pregunta sencilla y abierta, formulada con el voseo, modalidad lingüística del Río de la Plata, es el punto de partida de una iniciativa impulsada por el Comité Nacional de Comunicación de la Conferencia Episcopal Uruguaya, la CEU, en la antesala del viaje apostólico de León XIV a Uruguay, que será el primer país que el Santo Padre visitará durante su gira por América Latina, luego irá a Argentina y concluirá este viaje apostólico en Perú. La propuesta busca que el romano pontífice pueda acercarse a la realidad del país antes de su llegada, el 6 de noviembre, a través de las voces de quienes lo habitan. La invitación no está dirigida únicamente a los miembros de la Iglesia Católica. De hecho, pretende reunir también aportes provenientes de la sociedad uruguaya plural en su conjunto. Nos han dicho que al Papa le gusta escuchar y le gusta conocer las realidades de los países que visita, explica ante nuestros micrófonos María José Pastorino, directora del Departamento de Comunicación Social de la Arquidiócesis de Montevideo e integrante del Comité Nacional de Comunicación que está trabajando en el viaje apostólico. Desde esta premisa surgió la idea de juntar a muchos uruguayos

0: de los países que visita y nos pareció qué mejor manera de que juntar a muchos uruguayos y uruguayas que puedan relatarle y construir juntos un retrato sobre nuestro país. Es así que propusimos esta iniciativa de que personas de distintas edades, de distintas realidades, puedan escribirle al Papa un mensaje para contarle sobre nuestro país y sobre nosotros, sobre el Uruguay y sobre los uruguayos. En distintos ámbitos elegimos 20 áreas temáticas, algunas vinculadas con las realidades vitales, infancia, juventud, familia, personas mayores, y otras vinculadas como con distintos rubros de la sociedad, comunicación, cultura, personas privadas de libertad, migrantes, política. Entonces, trabajo y producción, distintas realidades y situaciones en las que nos gustaría que todos los uruguayos, tanto de dentro de la iglesia como también de la sociedad en general, puedan compartir sus reflexiones al Papa. La idea es que en este mes de agosto vamos a estar recopilando estos aportes, ojalá que puedan ser muchos y variados, porque esa es la idea, y construir juntos este retrato justamente que quiere contar o compartir nuestras preocupaciones, nuestras esperanzas, nuestros valores, nuestras experiencias y realidades, ¿no? Con simpleza, la idea, por supuesto, es, mediante algunas herramientas de inteligencia artificial, hacer una síntesis de todos estos aportes para tener también un único documento donde se haga una síntesis de los distintos aportes, valga la redundancia, pero también después, por supuesto, poner en anexo todas las intervenciones y cartas también individuales para que queden acompañando esa síntesis general. Así que bueno, en ese proceso estamos en este tiempo y nos parece fundamental también como una linda herramienta de ir preparando el corazón para lo que vamos a vivir como uruguayos. Creemos que va a ser un lindo aporte que va a ayudar como allá a ir preparando el corazón y la cabeza, ¿no? De, bueno, lo que se viene y cómo también lo queremos recibir desde aquí y generar conversaciones en torno a eso, y también que le llegue al Papa un trabajo de compartir nuestra realidad y lo que vivimos, que sea realmente un relato coral, ¿no? Y que participen muchos y desde distintas realidades. Ese es nuestro anhelo.
1: Este sábado el Papa León XIV protagonizó una extensa visita pastoral entre la República de San Marino y la ciudad italiana de Rimini. Desde su encuentro con las autoridades y el clero en San Marino, luego el mitin Encuentro entre Pueblos en Rimini, para concluir con una multitudinaria celebración eucarística junto al mar. La primera cita tuvo lugar en San Marino, donde León XIV fue recibido por las autoridades de la República. En su discurso, el Papa reflexionó sobre el valor de la libertad y advirtió que una sociedad verdaderamente libre debe poner siempre en el centro a la persona y su dignidad.
2: En primer lugar, quisiera destacar que no existe verdadera libertad civil sin libertad personal, es decir, sin respeto y promoción de la dignidad de la persona humana, de la cual la libertad es un componente esencial.
1: Después, León XIV se trasladó a la Basílica de San Marino para encontrarse con sacerdotes religiosos y representantes de la comunidad eclesial. En un contexto internacional marcado por los conflictos, la violencia y la división, el pontífice invitó a responder desde la lógica del Evangelio. La tarde llegó al Papa León XIV hasta Rimini para participar en el tradicional mitin por la amistad entre los pueblos. Ahí visitó dos exposiciones, saludó a los jóvenes y participantes y en el gran auditorio desarrolló uno de sus mensajes centrales de su visita. León XIV puso el acento en el encuentro entre las personas, el diálogo y la capacidad de reconocerse mutuamente más allá de las diferencias.
3: El dono del ascolto es algo que pensó.
4: El don de saber escuchar es algo que, creo, todos reconocemos, pero que a menudo se ha perdido en algunos ámbitos de la Iglesia. Debemos seguir descubriendo lo valioso que es, empezando por escuchar la palabra de Dios, escucharnos unos a otros y escuchar la sabiduría que encontramos en hombres y mujeres, en los miembros de la Iglesia y en quienes buscan la verdad.
1: El Papa recordó que antes que las fronteras, las definiciones o las instituciones están las personas, y defendió el diálogo como un camino concreto para construir una paz duradera. Luego, en la Catedral de Rimini, el pontífice

0: Vivió uno de los momentos más cercanos y humanos de la jornada. Ahí se encontró con enfermos, personas con discapacidad y personas en situación de vulnerabilidad atendidas por Cáritas. Sus palabras se centraron en los rostros frágiles, vulnerables y las historias de quienes necesitan mayor acompañamiento.
1: Hasta aquí, amables oyentes, el programa informativo en lengua española de Radio Vaticana y Vatican News este martes 25 de agosto de 2026. Gracias por haber estado con nosotros. Alabado sea Jesucristo, laudetur Jesus Christus.

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2: Muy buenas, amables oyentes de Radio Vaticana y Vatican News. Bienvenidos al programa informativo en lengua española. Reciban un saludo cordial de la redacción hispanoamericana y de quien les habla, Sebastián Sansón Ferrari, este martes 25 de agosto de 2026, en la 21ª semana del tiempo ordinario. La Iglesia celebra la memoria litúrgica, entre otros, de San José de Calasanz, sacerdote fundador de los Escolapios. Hoy destacamos: el Santo Padre León XIV transcurre su habitual jornada semanal de descanso y trabajo en Castel Gandolfo. Por la tarde-noche regresa al Vaticano. Este miércoles 26 de agosto el pontífice preside la audiencia general en la Basílica de San Pedro a las 10 de la mañana. El sábado 29 el Santo Padre celebra la Santa Misa en la Iglesia de María Santísima del Lago en Castel Gandolfo a las 18, seguida de una procesión. Referentes de América Latina, Asia, África y Europa se reúnen del 25 al 27 de agosto para compartir experiencias y construir estrategias comunes frente al consumo problemático de sustancias, las situaciones de vulnerabilidad y el reclutamiento de jóvenes por parte del crimen organizado. El encuentro concluirá con una audiencia con el Santo Padre León XIV. Hacia el viaje del Papa a Uruguay, un retrato colectivo para León XIV. La Conferencia Episcopal Uruguaya lanza una iniciativa que busca reunir voces de distintas edades, territorios y realidades para acercarle al Papa una mirada coral sobre Uruguay y sus habitantes antes del viaje apostólico del pontífice al país programado del 6 al 8 de noviembre. Los aportes serán sintetizados en un documento que los obispos entregarán al sucesor de Pedro durante la visita ad limina apostolorum en septiembre de este año 2026. En instantes ampliamos la información. Buena sintonía. Este martes 25 de agosto, el Papa León XIV transcurre su habitual jornada semanal de descanso y trabajo en Castel Gandolfo y por la tarde-noche está previsto su regreso al Estado de la Ciudad del Vaticano. Mañana miércoles 26, el Obispo de Roma preside a las 10 de la mañana, hora local en Roma, la audiencia general en la Basílica de San Pedro. En dicha oportunidad, el pontífice pronunciará su catequesis e impartirá la bendición apostólica a los presentes y ustedes podrán seguirlo en directo con comentarios en español a través de la transmisión de Radio Vaticana, Vatican News, en todas nuestras plataformas. Asimismo, les recordamos que el sábado 29 de agosto el Santo Padre presidirá a las 18, hora local, la Santa Misa en la Iglesia de María Santísima del Lago Albano en la diócesis suburbicaria de Albano, ubicado a orillas del Lago Albano en Castel Gandolfo. Este templo forma parte del territorio de la parroquia pontificia de Santo Tomás de Villanueva. Fue consagrada el 15 de agosto de 1977, solemnidad de la Asunción de la Santísima Virgen María por el Papa Pablo VI, a quien se debe su construcción. El 2 de septiembre de 1979 recibió la visita del Papa Juan Pablo II.
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2: Referentes de América Latina, Asia, África y Europa se reúnen del 25 al 27 de agosto en el Vaticano para compartir experiencias y construir estrategias comunes frente al consumo problemático de sustancias, las situaciones de vulnerabilidad y el reclutamiento de jóvenes por parte del crimen organizado. El encuentro finalizará con una audiencia con el Papa León XIV. ¿Cómo pueden las comunidades y organizaciones basadas en la fe responder a los desafíos vinculados con el consumo problemático de sustancias y el reclutamiento de jóvenes por parte del crimen organizado? Esta es una de las preguntas centrales del encuentro internacional, respuesta basada en la fe a las drogas y al reclutamiento criminal de jóvenes, un diálogo desde América Latina y el Caribe hacia el mundo. Busca abrir un proceso de diálogo internacional e interreligioso que permita compartir experiencias, reconocer reconocer desafíos comunes y avanzar hacia respuestas organizadas desde las comunidades y organizaciones basadas en la fe. El encuentro es organizado por la Pastoral Latinoamericana de Acompañamiento y Prevención de las Adicciones, PLAPA, del Consejo Episcopal Latinoamericano y Caribeño, CELAM, y la Comisión Interamericana para el Control del Abuso de Drogas, CICAD, de la Organización de los Estados Americanos, OEA. Igualmente cuenta con el acompañamiento de la Pontificia Comisión para América Latina y la Pontificia Academia para la Vida, además del apoyo de la Oficina Internacional de Asuntos Antinarcóticos e Implementación de la Ley, INL, de Estados Unidos. Durante las dos primeras jornadas, los participantes comparten las realidades y desafíos que enfrentan sus comunidades y las respuestas que ya están desarrollando las organizaciones basadas en la fe. De la misma forma, se abordarán tanto las problemáticas vinculadas al consumo de sustancias como los factores de vulnerabilidad que afectan especialmente a niños, adolescentes y jóvenes, entre ellos el creciente reclutamiento por parte de organizaciones criminales. En el marco del encuentro, la Pastoral Latinoamericana de Acompañamiento y Prevención de Adicciones, PLAPA, presenta el manual de la Pastoral Latinoamericana de Acompañamiento y Prevención de las Adicciones, que es resultado de un proceso de trabajo regional en el que participaron más de 300 personas de 18 países de América Latina y el Caribe. El material reúne orientaciones para la prevención y el acompañamiento de personas, familias y comunidades afectadas por las adicciones, lo que constituye una de las principales contribuciones latinoamericanas al diálogo que se abre estos días en Roma. El encuentro concluye, como decíamos, el jueves 27 de agosto con una audiencia con el Santo Padre, León XIV, en la que se presentarán las conclusiones y materiales de trabajo. También será la oportunidad para reafirmar el compromiso de la Iglesia y las comunidades de fe con la construcción de respuestas solidarias y globales ante estos desafíos. Más que una instancia de intercambio, el encuentro busca dar comienzo a un proceso. La apuesta es que las distintas tradiciones religiosas y organizaciones que trabajan en los territorios se reconozcan como actores relevantes en la prevención, cuidado y reconstrucción de los vínculos comunitarios, avanzando hacia estrategias compartidas frente a problemas que afectan a las sociedades de distintas regiones del mundo.

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1: ¿Qué le querés contar al Papa sobre Uruguay y los uruguayos? La pregunta sencilla y abierta, formulada con el voseo, modalidad lingüística del Río de la Plata, es el punto de partida de una iniciativa impulsada por el Comité Nacional de Comunicación de la Conferencia Episcopal Uruguaya, la CEU, en la antesala del viaje apostólico de León XIV a Uruguay, que será el primer país que el Santo Padre visitará durante su gira por América Latina, luego irá a Argentina y concluirá este viaje apostólico en Perú. La propuesta busca que el romano pontífice pueda acercarse a la realidad del país antes de su llegada, el 6 de noviembre, a través de las voces de quienes lo habitan. La invitación no está dirigida únicamente a los miembros de la Iglesia Católica. De hecho, pretende reunir también aportes provenientes de la sociedad uruguaya plural en su conjunto. Nos han dicho que al Papa le gusta escuchar y le gusta conocer las realidades de los países que visita, explica ante nuestros micrófonos María José Pastorino, directora del Departamento de Comunicación Social de la Arquidiócesis de Montevideo e integrante del Comité Nacional de Comunicación que está trabajando en el viaje apostólico. Desde esta premisa surgió la idea de juntar a muchos uruguayos y uruguayas que puedan relatarle y construir juntos un retrato sobre nuestro país. Escuchemos sus declaraciones.
2: Queridos hermanos, hermanas de los medios vaticanos, es un gusto saludarles y a toda la audiencia, a todos los oyentes. Realmente estamos muy motivados con esta iniciativa que ha surgido del equipo de comunicación, del Comité Nacional de Comunicación, que está preparando el viaje apostólico del Papa a nuestras tierras, a Uruguay, en la búsqueda de seguir caminando con este estilo sinodal. Y nos han dicho que al Papa le gusta escuchar y le gusta

0: y a personas mayores y otras vinculadas como con distintos rubros de la sociedad, comunicación, cultura, personas privadas de libertad, migrantes, política, entonces trabajo y producción, distintas realidades y situaciones en las que nos gustaría que todos los uruguayos, tanto de dentro de la iglesia como también de la sociedad en general, puedan compartir sus reflexiones al Papa. La idea es que en este mes de agosto vamos a estar recopilando estos aportes, ojalá que puedan ser muchos y variados, porque esa es la idea, y construir juntos este retrato justamente que quiere contar o compartir nuestras preocupaciones, nuestras esperanzas, nuestros valores, nuestras experiencias y realidades, ¿no? Con simpleza, la idea, por supuesto, es mediante algunas herramientas de inteligencia artificial hacer una síntesis de todos estos aportes para tener también un único documento donde se haga una síntesis de los distintos aportes, valga la redundancia, pero también después, por supuesto, poner en anexo todas las intervenciones y cartas también individuales para que queden acompañando esa síntesis general. Así que bueno, en ese proceso estamos en este tiempo y nos parece fundamental también como una linda herramienta de ir preparando el corazón para lo que vamos a vivir como uruguayos. Creemos que va a ser un lindo aporte que va a ayudar como allá a ir preparando el corazón y la cabeza, ¿no? De, bueno, lo que se viene y cómo también lo queremos recibir desde aquí y generar conversaciones en torno a eso, y también que le llegue al Papa un trabajo de compartir nuestra realidad y lo que vivimos, que sea realmente un relato coral, ¿no? Y que participen muchos y desde distintas realidades. Ese es nuestro anhelo.
1: Este sábado el Papa León XIV protagonizó una extensa visita pastoral entre la República de San Marino y la ciudad italiana de Rimini. Desde su encuentro con las autoridades y el clero en San Marino, luego el mitin Encuentro entre Pueblos en Rimini, para concluir con una multitudinaria celebración eucarística junto al mar. La primera cita tuvo lugar en San Marino, donde León XIV fue recibido por las autoridades de la República. En su discurso, el Papa reflexionó sobre el valor de la libertad y advirtió que una sociedad verdaderamente libre debe poner siempre en el centro a la persona y su dignidad.
2: En primer lugar, quisiera destacar que no existe verdadera libertad civil sin libertad personal, es decir, sin respeto y promoción de la dignidad de la persona humana, de la cual la libertad es un componente esencial.
1: Después, León XIV se trasladó a la Basílica de San Marino para encontrarse con sacerdotes religiosos y representantes de la comunidad eclesial. En un contexto internacional marcado por los conflictos, la violencia y la división, el pontífice invitó a responder desde la lógica del Evangelio. La tarde llegó al Papa León XIV hasta Rimini para participar en el tradicional mitin por la amistad entre los pueblos. Ahí visitó dos exposiciones, saludó a los jóvenes y participantes y en el gran auditorio desarrolló uno de sus mensajes centrales de su visita. León XIV puso el acento en el encuentro entre las personas, el diálogo y la capacidad de reconocerse mutuamente más allá de las diferencias.
3: El dono del ascolto es algo que pensó.
4: El don de saber escuchar es algo que, creo, todos reconocemos, pero que a menudo se ha perdido en algunos ámbitos de la Iglesia. Debemos seguir descubriendo lo valioso que es, empezando por escuchar la palabra de Dios, escucharnos unos a otros y escuchar la sabiduría que encontramos en hombres y mujeres, en los miembros de la Iglesia y en quienes buscan la verdad.
1: El Papa recordó que antes que las fronteras, las definiciones o las instituciones están las personas, y defendió el diálogo como un camino concreto para construir una paz duradera. Luego, en la Catedral de Rimini, el pontífice vivió uno de los momentos más cercanos y humanos de la jornada. Ahí se encontró con enfermos, personas con discapacidad y personas en situación de vulnerabilidad atendidas por Cáritas. Sus palabras se centraron en los rostros frágiles, vulnerables y las historias de quienes necesitan mayor acompañamiento.
4: Hasta aquí, amables oyentes, el programa informativo en lengua española de Radio Vaticano y Vatican News este martes 25 de agosto de 2026. Gracias por haber estado.

0: Con nosotros. Alabado sea Jesucristo, laudetur Jesus Christus.
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2: Aquí Radio Vaticano, hola amigos, bienvenidos, les saluda al Padre Giovanni Pacheco y compartimos el texto de la exhortación apostólica Dilexi Te publicada por el Papa León XIV. Fue publicada el 4 de octubre del año 2025. Nos invita a reflexionar y a vivir también el amor hacia los pobres. Y el Papa también nos quiere presentar, dentro de todo el conjunto de su contenido, algunos testigos de la pobreza evangélica. Así, en el número 63, escribe el Papa, en el siglo XIII, ante el crecimiento de las ciudades, la concentración de riquezas y la aparición de nuevas formas de pobreza, el Espíritu Santo suscitó en la Iglesia un nuevo tipo de consagración, las órdenes mendicantes. A diferencia del modelo monástico estable, los mendicantes adoptaron una vida itinerante, sin propiedades personales ni comunitarias, confiando plenamente en la providencia. No solo servían a los pobres, se hacían pobres con ellos, consideraban la ciudad como un nuevo desierto y a los marginados como nuevos maestros espirituales. Estas órdenes, como los franciscanos, los dominicos, los agustinos y los carmelitas, representaron una revolución evangélica en la que el estilo de vida sencillo y pobre se convierte en un signo profético para la misión, reviviendo la experiencia de la primera comunidad cristiana. El testimonio de los mendicantes desafiaba tanto la opulencia clerical como la frialdad de la sociedad urbana. Dice el Papa luego en el 64, ya empezando a citar algunos de esos testigos, San Francisco de Asís se convirtió en el ícono de esta primavera espiritual. Tomando la pobreza como esposa, quiso imitar al Cristo pobre, desnudo y crucificado. En su regla, pide a los hermanos que de nada se apropien ni casa, ni lugar, ni cosa alguna, y como peregrinos y forasteros en este siglo, sirviendo al Señor en pobreza y humildad, vayan por limosna confiadamente y no deben avergonzarse porque el Señor se hizo pobre por nosotros en este mundo. Su vida fue un continuo despojarse, dice el Papa. Del palacio al leproso, de la elocuencia al silencio, de la posesión al don total, Francisco no fundó un servicio social, sino una fraternidad evangélica. Entre los pobres veía hermanos e imágenes vivas del Señor. Su misión era estar con ellos, por una solidaridad que superaba las distancias, por un amor compasivo. Su pobreza era relacional, lo llevaba a hacerse cercano, igual más aún menor. Su santidad brotaba de la convicción de que solo se recibe verdaderamente a Cristo en la entrega generosa de sí mismo a los hermanos. Santa Clara de Asís, lo cita luego el Papa en el número 65, inspirada por Francisco, fundó la Orden de las Damas Pobres, más tarde llamadas Clarisas. Su lucha espiritual consistió en mantener fielmente el ideal de la pobreza radical, rechazó los privilegios pontificios que podrían garantizar la seguridad material de su monasterio y con firmeza obtuvo del Papa Gregorio IX el llamado Privilegium Paupertatis, que garantizaba el derecho a vivir sin poseer ningún bien material. Esta opción expresaba la confianza total en Dios y la conciencia de que la pobreza voluntaria era una forma de libertad y de profecía. Clara enseñaba a sus hermanas que Cristo era su única herencia y que nada debía oscurecer la comunión con él. Su vida orante y oculta fue un grito contra la mundanidad y una defensa silenciosa de los pobres y olvidados. Santo Domingo de Guzmán, lo cita luego el Papa en el número 66, contemporáneo de Francisco, fundó la orden de predicadores con otro carisma, pero con la misma radicalidad. Deseaba anunciar el Evangelio con la autoridad que brota de una vida pobre, convencido de que la verdad necesita testigos coherentes. El ejemplo de la pobreza de vida acompañaba la palabra predicada. Libres del peso de los bienes terrenos, los frailes dominicos podían dedicarse mejor a la obra principal, es decir, a la predicación. Iban a las ciudades, sobre todo a aquellas universitarias, para enseñar la verdad de Dios. Al depender de los demás, demostraban que la fe no se impone, sino que se ofrece. Y al vivir entre los pobres, aprendían la verdad del Evangelio desde abajo, como discípulos del Cristo humillado. Las órdenes mendicantes fueron así una respuesta viva a la exclusión y a la indiferencia. No propusieron expresamente reformas sociales, sino una conversión personal y comunitaria a la lógica del reino. La pobreza en ellos no era consecuencia de la escasez de bienes, sino una elección libre. Hacerse pequeños para acoger a los pequeños, como dijo Tomás de Celano sobre Francisco, y estamos ahora revisando el número 67, dice el Papa, citando a Tomás de Celano, se deja ver en él el primer amador de los pobres, refiriéndose a Francisco. Despojándose de sus vestidos, viste con ellos a los pobres, a quienes, si no todavía de hecho, sí de todo corazón, intenta asemejarse. Los mendicantes se han convertido en un signo de la iglesia peregrina, recuerda el Papa León, la iglesia peregrina humilde y fraterna, que vive entre los pobres, no por estrategia proselitista, sino por identidad. Enseñan que la iglesia es luz cuando se despoja de todo y que la santidad pasa por un corazón humilde y volcado en los pequeños. La iglesia y la educación a los pobres es el título siguiente de la exhortación apostólica Dilexite. En el número 68 dice, dirigiéndose a algunos educadores, el Papa Francisco recordó que la educación ha sido siempre una de las expresiones más altas de la caridad cristiana. La vuestra es una misión llena de obstáculos, pero también de alegrías. Una misión de amor, porque no se puede enseñar sin amar. Así cita la exhortación al Papa Francisco. Y luego continúa, en este sentido, desde los primeros tiempos, los cristianos se dieron cuenta de que el saber libera, dignifica y acerca a la verdad. Para la iglesia, enseñar a los pobres era un acto de justicia y de fe, inspirada en el ejemplo de maestros, que enseñaba a la gente las verdades divinas y humanas. La iglesia asumió la misión de formar a los niños y a los jóvenes, especialmente a los más pobres, en la verdad y en el amor. Esta misión tomó forma con la fundación de las congregaciones dedicadas a la educación popular. En el siglo XVI, San José de Calasanz, impresionado por la falta de instrucción y formación de los jóvenes pobres de la ciudad de Roma, y este ya es el número 69, en unas salas ajenas a la iglesia de Santa Dorotea, en el Trastevere, creó la primera escuela pública popular gratuita de Europa. Era la simiente de la que después se desarrollaría, no sin dificultades, la orden de clérigos regulares pobres de la Madre de Dios de las Escuelas Pías, llamados Escolapios, con el fin de transmitir a los jóvenes la ciencia profana al igual que la sabiduría del Evangelio, enseñándoles a descubrir en sus acontecimientos personales y en la historia la acción amorosa de Dios Creador y Redentor. De hecho, dice luego el Papa León, podemos considerar en este valiente sacerdote como el verdadero fundador de la escuela católica moderna, que busca la formación integral del hombre y está abierta a todos. Animado por la misma sensibilidad, en el siglo XVII, San Juan Bautista de la Salle, dándose cuenta de la injusticia causada por la exclusión de los hijos de obreros y campesinos del sistema educativo de Francia en aquel tiempo, fundó a los Hermanos de las Escuelas Cristianas, con el ideal de ofrecerles educación gratuita, una sólida formación y un ambiente fraternal. La Salle veía el aula como el lugar para el desarrollo humano, pero también para la conversión. Sus escuelas combinaban la oración, el método, la disciplina y el compartir. Cada niño era considerado un don único de Dios y el acto de enseñar un servicio al reino de Dios. Luego dice en el número 70, ya en el siglo XIX, también en Francia, San Marcelino Champagnat fundó el Instituto de los Hermanos Maristas de las Escuelas, sensible a las necesidades espirituales y educativas de su época, especialmente a la ignorancia religiosa y a las situaciones de abandono que vivía particularmente la juventud, dedicándose de lleno en una época en la que el acceso a la educación era todavía privilegio de unos pocos, a la misión de educar y evangelizar a los niños y jóvenes, sobre todo a los más necesitados. Con el mismo espíritu, en Turín, San Juan Bosco inició la obra salesiana, basada en tres principios del sistema preventivo: razón, religión y amor. Y el beato Antonio Rosmini fundó el Instituto de la Caridad, en la que la caridad intelectual, junto con la material y la cúspide, la espiritual pastoral, se presentaba como una dimensión indispensable para cualquier acción caritativa que mirase al bien y al desarrollo integral de la persona. Luego continúa en el número 71 de la Dilexité. Muchas congregaciones femeninas fueron también protagonistas de esta revolución pedagógica. Las ursulinas, las monjas de la Orden de la Compañía de María Nuestra Señora, las maestras pías y muchas otras fundadas especialmente en los siglos XVIII y XIX, ocuparon espacios donde el Estado estaba ausente. Crearon escuelas en pequeños pueblos, en los suburbios y en los barrios obreros. La educación de las niñas en particular se convirtió en una prioridad. Las religiosas alfabetizaban, evangelizaban, trataban de cuestiones prácticas de la vida cotidiana y elevaban el espíritu a través del cultivo de las artes y sobre todo formaban conciencias. Su pedagogía era sencilla: cercanía, paciencia, dulzura. Enseñaban a través de la vida, antes que con palabra. En tiempos de analfabetismo generalizado y de exclusión estructural, estas mujeres consagradas eran faros de esperanza. Su misión era formar el corazón, enseñar a pensar, promover la dignidad combinando una vida de piedad y dedicación al prójimo. Combatieron el abandono con la ternura de quien educa en nombre de Cristo. Y luego en el número 72 de la exhortación dice el Papa para la fe cristiana: la educación de los pobres no es un favor, sino un deber. Los pequeños tienen derecho a la sabiduría como exigencia básica para el reconocimiento de la dignidad humana. Enseñarles es afirmar su valor, darles las herramientas para transformar su realidad. La tradición cristiana entiende que el conocimiento es un don de Dios y una responsabilidad comunitaria. La educación cristiana forma no solo profesionales, sino personas abiertas al bien, a la belleza y a la verdad. Por eso, la escuela católica, dice el Papa León XIV, cuando es fiel a su nombre, se convierte en un espacio de inclusión, formación integral y formación humana. Así, conjugando fe y cultura, se siembra futuro, se honra la imagen de Dios y se construye una sociedad mejor.
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0: Christum, pastorem et episcopum animarum nostrarum laudemus, qui diligit et tuetur populum suum. In eos pem nostram ponentes supplicemus. Protege populum tuum, Domine.
1: Protege populum tuum, Domine.
2: Pastor eterno, protege a nuestro Papa Francisco y a todos los pastores de la Iglesia.
1: Protege populum tuum, Domine.
2: Mira con bondad a los que sufren persecución y líbralos de todas sus angustias.
1: Protege populum tuum, Domine.
2: Compadécete de los pobres y necesitados y da pan a los hambrientos.
1: Protege populum tuum, Domine.
2: Ilumina los cuerpos legislativos de las naciones para que en todo legislen con sabiduría y equidad.
1: Protege populum tuum, Domine.
2: No olvides, Señor, a los difuntos redimidos por tu sangre y admítelos en el banquete de las bodas eternas.
1: Protege populum tuum, Domine.

0: Laudetur Jesus Christus.
1: Estimados oyentes de Radio Vatican y Vatican News, bienvenidos al programa informativo en lengua española. Reciban un cordial saludo de la redacción hispanoamericana y de quien les habla, Sebastián Sansón Ferrari, este martes 25 de agosto de 2026, en la 21ª semana del tiempo ordinario. La Iglesia celebra la memoria litúrgica, entre otros, de San José de Calasanz, sacerdote fundador de los Escolapios. Hoy destacamos: el Santo Padre León XIV transcurre su habitual jornada semanal de descanso y trabajo en Castel Gandolfo. Por la tarde-noche regresa al Vaticano. Este miércoles 26 de agosto el pontífice preside la audiencia general en la Basílica Vaticana a las 10 de la mañana. En los próximos días, el sábado 29, Prevost celebrará la Santa Misa en la Iglesia de María Santísima del Lago, en Castel Gandolfo, a las 18, seguida de una procesión. Con motivo de la Jornada Mundial de Oración por el Cuidado de la Creación, el próximo martes 1 de septiembre, a las 18:30, el Dicasterio para el Servicio del Desarrollo Humano Integral y el Centro de Alta Formación Laudato Si promueven conjuntamente la celebración de la Santa Misa por el Cuidado de la Creación, que será presidida por el Santo Padre León XIV en el Jardín de la Madonina del Borgo Laudato Si en los Jardines Pontificios de Castel Gandolfo. Tras ser recibido en audiencia por León XIV, el arzobispo de Mercedes Luján, Monseñor Jorge Eduardo Scheining, destacó el significado de la próxima visita del Papa a la Argentina y señaló la necesidad de recuperar una espiritualidad nacional basada en la fraternidad, la esperanza y el caminar juntos. Referentes de América Latina, Asia, África y Europa se reúnen en el Vaticano del 25 al 27 de agosto para compartir experiencias y construir estrategias comunes frente al consumo problemático de sustancias, las situaciones de vulnerabilidad y el reclutamiento de jóvenes por parte del crimen organizado. El encuentro concluirá con una audiencia con el Papa León XIV. En instantes ampliamos la información. Buena sintonía. Con motivo de la Jornada Mundial de Oración por el Cuidado de la Creación, el próximo martes 1 de septiembre a las 18:30, el Dicasterio para el Servicio del Desarrollo Humano Integral y el Centro de Alta Formación Laudato Si promueven conjuntamente la celebración de la Santa Misa por el Cuidado de la Creación, que será presidida por el Santo Padre León XIV en el Jardín de la Madonina del Borgo Laudato Si en los Jardines Pontificios de Castel Gandolfo. La celebración eucarística, corazón de la vida cristiana, invita a una mirada renovada sobre la creación. Celebrar la Eucaristía en torno a un altar situado en un jardín nos ayuda a recordar que toda la creación es un don y que todo don genera una responsabilidad. La fe nos enseña a reconocer en nuestra casa común no principalmente un recurso del que servirnos, sino un don que acoger con gratitud y del que cuidar con amor. En la misa, nuestra acción de gracias a Dios se convierte también en compromiso. Cuidar la creación significa cuidar la vida a las personas, especialmente a las más vulnerables y a las generaciones futuras, afirma el cardenal Michael Czerny, prefecto del Dicasterio para el Servicio del Desarrollo Humano Integral. El 1 de septiembre marca también cada año el inicio del tiempo de la creación, un camino ecuménico de oración y compromiso por el cuidado de la casa común que concluye el 4 de octubre, fiesta de San Francisco de Asís, patrono de Italia, cuyo tránsito conmemoramos al cumplirse 800 años. Se trata de un periodo en el que la Iglesia, junto con las demás comunidades cristianas, está invitada a renovar su compromiso con la creación, dejándose guiar por la oración, la conversión y gestos concretos de cuidado. Este año el mensaje del Santo Padre para la Jornada Mundial de Oración por el Cuidado de la Creación recuerda el profundo vínculo entre la paz, el cuidado de la creación y la dignidad humana, y nos invita a orientar los recursos hacia la vida, el desarrollo y la sostenibilidad, en lugar de destinarlos a la violencia y la destrucción. Para la celebración eucarística del 1 de septiembre se utilizará el formulario de la Misa por el Cuidado de la Creación, fruto del camino compartido entre el Dicasterio para el Servicio del Desarrollo Humano Integral, el Dicasterio para el Culto Divino y la Disciplina de los Sacramentos, el Dicasterio para la Doctrina de la Fe y el Dicasterio para la Promoción de la Unidad de los Cristianos. En esta misma celebración participarán los oficiales del Dicasterio para el Servicio del Desarrollo Humano Integral, los empleados del Centro de Alta Formación Laudato Si, así como colaboradores y personas que apoyan al Borgo Laudato Si.
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1: La próxima visita del Papa León XIV a la Argentina, prevista del 8 al 11 de noviembre, comienza a adquirir una dimensión cada vez más concreta y esperada, especialmente después del encuentro que el pontífice mantuvo este lunes 24 de agosto con Monseñor Jorge Eduardo Scheinig, arzobispo de Mercedes Luján, durante una audiencia en el Vaticano. Recordemos que Luján será una de las tres sedes que recibirá al sumo pontífice. En diálogo con nuestra colega María Cecilia Mutual, el prelado comparte sus impresiones sobre ese primer encuentro personal con León XIV, a quien describe como un hombre cercano, afable, atento, y revela también la ilusión del Papa ante su próximo viaje a Uruguay, Argentina y Perú. La conversación permite adentrarse además en los preparativos de una visita que la Iglesia argentina percibe como una oportunidad para renovar la fe y la esperanza, pero también para ofrecer una palabra espiritual en un momento marcado por las dificultades. Compartimos un extracto de esta entrevista.
3: Una gracia, porque es la primera vez que tengo contacto así personal, cara a cara con el Papa. El Papa uno lo ve por la televisión, lo escucha, lo lee. Pero la verdad es que es una impresión muy linda, una persona amable, afable, simpática, suelta, atenta, muy atento. Yo venía a charlar algunos temas específicos y, bueno, escucho con mucha atención y después compartimos cosas propias de la iglesia, del país, y lo vi contento, es más, me lo dijo, estoy contento de viajar, con muchas ganas de viajar. Así que lo vi así, como no solamente dispuesto, sino con deseo de ir a estos tres países en América Latina, Uruguay, Argentina y Perú. Así que para mí fue un grato encuentro. Teológicamente hablando, él es el obispo de Roma, yo soy el obispo de Mercedes Luján, en el día de Bartolomé, de San Bartolomé, un apóstol. Bueno, estos encuentros, si uno tiene un poquito de fe, no mucho, es un encuentro entre iglesias y los obispos que hacemos las veces de apóstoles. Bueno, el encuentro es un encuentro de comunión y eso es algo muy lindo, ¿no? Para mí personalmente, pero también por lo que yo significo para mi iglesia. Mi iglesia de Mercedes Luján está en comunión con el obispo de Roma. Eso es la Iglesia Católica, una iglesia de iglesias. Y yo la verdad que lo celebro.
4: Del 8 al 11 de noviembre, el Papa León XIV estará en Argentina, donde visitará Buenos Aires, Córdoba y Mercedes Luján, como parte de su sexto viaje apostólico internacional, que lo llevará primero a Uruguay y finalmente a Perú. ¿Con qué espíritu se están preparando para recibirlo? ¿Y cuáles iniciativas se están llevando a cabo en el país para preparar esta visita tan deseada del Santo Padre León XIV?
3: Y diría que el impacto ha sido muy, muy positivo, tanto dentro de la Iglesia como fuera de la Iglesia. La Argentina es un país plural, su mayoría es católica y cristiana, pero también hay otros credos, hay no creyentes. Uno tiene la sensación de que cuando salió la noticia de que efectivamente el Papa iba a venir, hubo en los medios de comunicación, en las redes, un impacto lindo. Qué bueno que venga el Papa León, que en algunos, que a veces también con ese ejercicio que tienen los medios, hacían referencia a Francisco, pero nosotros desde la conferencia decimos que no. En realidad Francisco nunca se fue para nosotros porque él, en su presencia era constante de alguna u otra manera. Pero entonces el que viene es el Papa León, no viene Francisco. Va a la Argentina, va el Papa León y realmente estamos contentos. Creo que es un momento oportuno para la visita de un Papa. Ya había estado el Papa Juan Pablo II en el 82 en un viaje que fue dos días, creo, y después en el 87, la primera Jornada Mundial de la Juventud que se hacía fuera de Roma. Ahí estuvo Juan Pablo, yo era sacerdote porque me ordené en el 83, y entonces también fue un momento así espectacular, lindísimo, de muchas multitudes. Y entonces nosotros creemos que el Papa León también va a convocar mucha gente, como decías, va a estar en Buenos Aires, va a estar en Córdoba y va a estar en Luján.
1: Este martes 25 de agosto, el Papa León XIV transcurre su habitual jornada semanal de descanso y trabajo en Castel Gandolfo y por la tarde-noche está previsto su regreso al estado de la Ciudad del Vaticano. Mañana miércoles 26, el obispo de Roma preside a las 10 de la mañana, hora local en Roma, la audiencia general en la Basílica de San Pedro. En dicha oportunidad, el pontífice pronunciará su catequesis e impartirá la bendición apostólica a los presentes y ustedes podrán seguirlo en directo con comentarios en español a través de la transmisión de Radio Vaticana, Vatican News, en todas nuestras plataformas. Asimismo, les recordamos que el sábado 29 de agosto el Santo Padre presidirá a las 18 hora local la Santa Misa en la Iglesia de María Santísima del Lago Albano en la diócesis suburbicaria de Albano, ubicado a orillas del Lago Albano en Castel Gandolfo. Este templo forma parte del territorio de la parroquia pontificia de Santo Tomás de Villanueva. Fue consagrada el 15 de agosto de 1977, solemnidad de la Asunción de la Santísima Virgen María por el Papa Pablo VI, a quien se debe su construcción. El 2 de septiembre de 1979 recibió la visita del Papa Juan Pablo II.
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1: Referentes de América Latina, Asia, África y Europa se reúnen del 25 al 27 de agosto en el Vaticano para compartir experiencias y construir estrategias comunes frente al consumo problemático de sustancias, las situaciones de vulnerabilidad y el reclutamiento de jóvenes por parte del crimen organizado. El encuentro finalizará con una audiencia con el Papa León XIV. ¿Cómo pueden las comunidades y organizaciones basadas en la fe responder a los desafíos vinculados con el consumo problemático de sustancias y el reclutamiento de jóvenes por parte del crimen organizado? Esta es una de las preguntas centrales del encuentro internacional, respuesta basada en la fe a las drogas y al reclutamiento criminal de jóvenes, un diálogo desde América Latina y el Caribe hacia el mundo. Busca abrir un proceso de diálogo internacional e interreligioso que permita compartir experiencias, reconocer desafíos comunes y avanzar hacia respuestas organizadas desde las comunidades y organizaciones basadas en la fe. El encuentro es organizado por la Pastoral Latinoamericana de Acompañamiento y Prevención de las Adicciones, PLAPA, del Consejo Episcopal Latinoamericano y Caribeño, CELAM, y la Comisión Interamericana para el Control del Abuso de Drogas, CICAD, de la Organización de los Estados Americanos, OEA. Igualmente cuenta con el acompañamiento de la Pontificia Comisión para América Latina y la Pontificia Academia para la Vida, además del apoyo de la Oficina Internacional de Asuntos Antinarcóticos e Implementación de la Ley, INL, de Estados Unidos. Durante las dos primeras jornadas, los participantes comparten las realidades y desafíos que enfrentan sus comunidades y las respuestas que ya están desarrollando las organizaciones basadas en la fe. De la misma forma, se abordarán tanto las problemáticas vinculadas al consumo de sustancias como los factores de vulnerabilidad que afectan especialmente a niños, adolescentes y jóvenes, entre ellos el creciente reclutamiento por parte de organizaciones criminales. En el marco del encuentro, la Pastoral Latinoamericana de Acompañamiento y Prevención de Adicciones, PLAPA, presenta el manual de la Pastoral Latinoamericana de Acompañamiento y Prevención de las Adicciones, que es resultado de un proceso de trabajo regional en el que participaron más de 300 personas de 18 países de América Latina y el Caribe. El material reúne orientaciones para la prevención y el acompañamiento de personas, familias y comunidades afectadas por las adicciones, lo que constituye una de las principales contribuciones latinoamericanas al diálogo que se abre estos días en Roma. El encuentro concluye, como decíamos, el jueves 27 de agosto con una audiencia con el Santo Padre, León XIV, en la que se presentarán las conclusiones y materiales de trabajo. También será la oportunidad para reafirmar el compromiso de la Iglesia y las comunidades de fe con la construcción de respuestas solidarias y globales ante estos desafíos. Hasta aquí, amables oyentes, el programa informativo en lengua española de Radio Vaticana y Vatican News este martes 25 de agosto de 2026. Gracias por haber estado con nosotros. Alabado sea Jesucristo, laudetur Jesus Christus.
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6: Aquí Radio Vaticano. Hola amigos, bienvenidos. Les saluda al Padre Giovanni Pacheco y compartimos el texto de la exhortación apostólica Dilexi Te, publicada por el Papa León XIV. Fue publicada el 4 de octubre del año 2025. Nos invita a reflexionar y a vivir también el amor hacia los pobres. Y el Papa también nos quiere presentar, dentro de todo el conjunto de su contenido, algunos testigos de la pobreza evangélica. Así, en el número 63, escribe el Papa: en el siglo XIII, ante el crecimiento de las ciudades, la concentración de riquezas y la aparición de nuevas formas de pobreza, el Espíritu Santo suscitó en la Iglesia un nuevo tipo de consagración, las órdenes mendicantes. A diferencia del modelo monástico estable, los mendicantes adoptaron una vida itinerante, sin propiedades personales ni comunitarias, confiando plenamente en la providencia. No solo servían a los pobres, se hacían pobres con ellos, consideraban la ciudad como un nuevo desierto y a los marginados como nuevos maestros espirituales. Estas órdenes, como los franciscanos, los dominicos, los agustinos y los carmelitas, representaron una revolución evangélica en la que el estilo de vida sencillo y pobre se convierte en un signo profético para la misión, reviviendo la experiencia de la primera comunidad cristiana. El testimonio de los mendicantes desafiaba tanto la opulencia clerical como la frialdad de la sociedad urbana. Dice el Papa luego en el 64, ya empezando a citar algunos de esos testigos: San Francisco de Asís se convirtió en el ícono de esta primavera espiritual. Tomando la pobreza como esposa, quiso imitar al Cristo pobre, desnudo y crucificado. En su regla, pide a los hermanos que de nada se apropien ni casa, ni lugar, ni cosa alguna, y como peregrinos y forasteros en este siglo, sirviendo al Señor en pobreza y humildad, vayan por limosna confiadamente y no deben avergonzarse, porque el Señor se hizo pobre por nosotros en este mundo. Su vida fue un continuo despojarse, dice el Papa, del palacio al leproso, de la elocuencia al silencio, de la posesión al don total. Francisco no fundó un servicio social, sino una fraternidad evangélica. Entre los pobres veía hermanos e imágenes vivas del Señor. Su misión era estar con ellos, por una solidaridad que superaba las distancias, por un amor compasivo. Su pobreza era relacional, lo llevaba a hacerse cercano, igual más aún menor. Su santidad brotaba de la convicción de que solo se recibe verdaderamente a Cristo en la entrega generosa de sí mismo a los hermanos. Santa Clara de Asís, lo cita luego el Papa en el número 65, inspirada por Francisco, fundó la Orden de las Damas Pobres, más tarde llamadas Clarisas. Su lucha espiritual consistió en mantener fielmente el ideal de la pobreza radical, rechazó los privilegios pontificios que podrían garantizar la seguridad material de su monasterio y con firmeza obtuvo del Papa Gregorio IX el llamado Privilegium Paupertatis, que garantizaba el derecho a vivir sin poseer ningún bien material. Esta opción expresaba la confianza total en Dios y la conciencia de que la pobreza voluntaria era una forma de libertad y de profecía. Clara enseñaba a sus hermanas que Cristo era su única herencia y que nada debía oscurecer la comunión con Él. Su vida orante y oculta fue un grito contra la mundanidad y una defensa silenciosa de los pobres y olvidados. Santo Domingo de Guzmán, lo cita luego el Papa en el número 66, contemporáneo de Francisco, fundó la orden de predicadores con otro carisma, pero con la misma radicalidad. Deseaba anunciar el Evangelio con la autoridad que brota de una vida pobre, convencido de que la verdad necesita testigos coherentes. El ejemplo de la pobreza de vida acompañaba la palabra predicada. Libres del peso de los bienes terrenos, los frailes dominicos podían dedicarse mejor a la obra principal, es decir, a la predicación. Iban a las ciudades, sobre todo a aquellas universitarias, para enseñar la verdad de Dios. Al depender de los demás, demostraban que la fe no se impone, sino que se ofrece. Y al vivir entre los pobres, aprendían la verdad del Evangelio desde abajo, como discípulos del Cristo humillado. Las órdenes mendicantes fueron así una respuesta viva a la exclusión y a la indiferencia. No propusieron expresamente reformas sociales, sino una conversión personal y comunitaria a la lógica del reino. La pobreza en ellos no era consecuencia de la escasez de bienes, sino una elección libre. Hacerse pequeños para acoger a los pequeños, como dijo Tomás de Celano sobre Francisco, y estamos ahora revisando el número 67, dice el Papa, citando a Tomás de Celano, se deja ver en él el primer amador de los pobres, refiriéndose a Francisco. Despojándose de sus vestidos, viste con ellos a los pobres, a quienes, si no todavía de hecho, sí de todo corazón, intenta asemejarse. Los mendicantes se han convertido en un signo de la iglesia peregrina, recuerda el Papa León, la iglesia peregrina humilde y fraterna, que vive entre los pobres, no por estrategia proselitista, sino por identidad. Enseñan que la iglesia es luz cuando se despoja de todo y que la santidad pasa por un corazón humilde y volcado en los pequeños. La iglesia y la educación a los pobres es el título siguiente de la exhortación apostólica Dilexite. En el número 68 dice, dirigiéndose a algunos educadores, el Papa Francisco recordó que la educación ha sido siempre una de las expresiones más altas de la caridad cristiana. La vuestra es una misión llena de obstáculos, pero también de alegrías. Una misión de amor, porque no se puede enseñar sin amar. Así cita la exhortación al Papa Francisco. Y luego continúa, en este sentido, desde los primeros tiempos, los cristianos se dieron cuenta de que el saber libera, dignifica y acerca a la verdad. Para la iglesia, enseñar a los pobres era un acto de justicia y de fe, inspirada en el ejemplo de maestros, que enseñaba a la gente las verdades divinas y humanas. La iglesia asumió la misión de formar a los niños y a los jóvenes, especialmente a los más pobres, en la verdad y en el amor. Esta misión tomó forma con la fundación de las congregaciones dedicadas a la educación popular. En el siglo XVI, San José de Calasanz, impresionado por la falta de instrucción y formación de los jóvenes pobres de la ciudad de Roma, y este ya es el número 69, en unas salas ajenas a la iglesia de Santa Dorotea, en el Trastevere, creó la primera escuela pública popular gratuita de Europa. Era la simiente de la que después se desarrollaría, no sin dificultades, la orden de clérigos regulares pobres de la Madre de Dios de las Escuelas Pías, llamados Escolapios, con el fin de transmitir a los jóvenes la ciencia profana, al igual que la sabiduría del Evangelio, enseñándoles a descubrir en sus acontecimientos personales y en la historia la acción amorosa de Dios Creador y Redentor. De hecho, dice luego el Papa León, podemos considerar en este valiente sacerdote como el verdadero fundador de la escuela católica moderna, que busca la formación integral del hombre y está abierta a todos. Animado por la misma sensibilidad, en el siglo XVII, San Juan Bautista de la Salle, dándose cuenta de la injusticia causada por la exclusión de los hijos de obreros y campesinos del sistema educativo de Francia en aquel tiempo, fundó a los hermanos de las escuelas cristianas, con el ideal de ofrecerles educación gratuita, una sólida formación y un ambiente fraternal. La Salle veía el aula como el lugar para el desarrollo humano, pero también para la conversión. Sus escuelas combinaban la oración, el método, la disciplina y el compartir. Cada niño era considerado un don único de Dios y el acto de enseñar un servicio al reino de Dios. Luego dice en el número 70, ya en el siglo XIX, también en Francia, San Marcelino Champagnat fundó el Instituto de los Hermanos Maristas de las Escuelas, sensible a las necesidades espirituales y educativas de su época, especialmente a la ignorancia religiosa y a las situaciones de abandono que vivía particularmente la juventud, dedicándose de lleno en una época en la que el acceso a la educación era todavía privilegio de unos pocos, a la misión de educar y evangelizar a los niños y jóvenes, sobre todo a los más necesitados. Con el mismo espíritu, en Turín, San Juan Bosco inició la obra salesiana, basada en tres principios del sistema preventivo: razón, religión y amor. Y el beato Antonio Rosmini fundó el Instituto de la Caridad, en la que la caridad intelectual, junto con la material y la cúspide, la espiritual pastoral, se presentaba como una dimensión indispensable para cualquier acción caritativa que mirase al bien y al desarrollo integral de la persona. Luego continúa en el número 71 de la Dilexité. Muchas congregaciones femeninas fueron también protagonistas de esta revolución pedagógica. Las ursulinas, las monjas de la Orden de la Compañía de María Nuestra Señora, las maestras pías y muchas otras fundadas especialmente en los siglos XVIII y XIX, ocuparon espacios donde el Estado estaba ausente. Crearon escuelas en pequeños pueblos, en los suburbios y en los barrios obreros. La educación de las niñas en particular se convirtió en una prioridad. Las religiosas alfabetizaban, evangelizaban, trataban de cuestiones prácticas de la vida cotidiana y elevaban el espíritu a través del cultivo de las artes y sobre todo formaban conciencias. Su pedagogía era sencilla: cercanía, paciencia, dulzura. Enseñaban a través de la vida, antes que con palabra. En tiempos de analfabetismo generalizado y de exclusión estructural, estas mujeres consagradas eran faros de esperanza. Su misión era formar el corazón, enseñar a pensar, promover la dignidad combinando una vida de piedad y dedicación al prójimo. Combatieron el abandono con la ternura de quien educa en nombre de Cristo. Y luego en el número 72 de la exhortación dice el Papa para la fe cristiana: la educación de los pobres no es un favor, sino un deber. Los pequeños tienen derecho a la sabiduría como exigencia básica para el reconocimiento de la dignidad humana. Enseñarles es afirmar su valor, darles las herramientas para transformar su realidad. La tradición cristiana entiende que el conocimiento es un don de Dios y una responsabilidad comunitaria. La educación cristiana forma no solo profesionales, sino personas abiertas al bien, a la belleza y a la verdad. Por eso, la escuela católica, dice el Papa León XIV, cuando es fiel a su nombre, se convierte en un espacio de inclusión, formación integral y formación humana. Así, conjugando fe y cultura, se siembra futuro, se honra la imagen de Dios y se construye una sociedad mejor.
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1: Laudetur Jesus Christus.
2: Estimados oyentes de Radio Vaticana y Vatican News, bienvenidos al programa informativo en lengua española. Reciban un cordial saludo de la redacción hispanoamericana y de quien les habla, Sebastián Sansón Ferrari, este martes 25 de agosto de 2026, en la 21ª semana del tiempo ordinario. La Iglesia celebra la memoria litúrgica, entre otros, de San José de Calasanz, sacerdote fundador de los Escolapios. Hoy destacamos: el Santo Padre León XIV transcurre su habitual jornada semanal de descanso y trabajo en Castel Gandolfo. Por la tarde-noche regresa al Vaticano. Este miércoles 26 de agosto el pontífice preside la audiencia general en la Basílica Vaticana a las 10 de la mañana. En los próximos días, el sábado 29, Prevost celebrará la Santa Misa en la Iglesia de María Santísima del Lago, en Castel Gandolfo a las 18, seguida de una procesión. Con motivo de la Jornada Mundial de Oración por el Cuidado de la Creación, el próximo martes 1 de septiembre, a las 18:30, el Dicasterio para el Servicio del Desarrollo Humano Integral y el Centro de Alta Formación Laudato Si promueven conjuntamente la celebración de la Santa Misa por el Cuidado de la Creación, que será presidida por el Santo Padre León XIV en el Jardín de la Madonina del Borgo Laudato Si en los Jardines Pontificios de Castel Gandolfo. Tras ser recibido en audiencia por León XIV, el arzobispo de Mercedes Luján, Monseñor Jorge Eduardo Scheining, destacó el significado de la próxima visita del Papa a la Argentina y señaló la necesidad de recuperar una espiritualidad nacional basada en la fraternidad, la esperanza y el caminar juntos. Referentes de América Latina, Asia, África y Europa se reúnen en el Vaticano del 25 al 27 de agosto para compartir experiencias y construir estrategias comunes frente al consumo problemático de sustancias, las situaciones de vulnerabilidad y el reclutamiento de jóvenes por parte del crimen organizado. El encuentro concluirá con una audiencia con el Papa León XIV. En instantes ampliamos la información. Buena sintonía. Con motivo de la Jornada Mundial de Oración por el Cuidado de la Creación, el próximo martes 1 de septiembre a las 18:30, el Dicasterio para el Servicio del Desarrollo Humano Integral y el Centro de Alta Formación Laudato Si promueven conjuntamente la celebración de la Santa Misa por el Cuidado de la Creación, que será presidida por el Santo Padre León XIV en el Jardín de la Madonina del Borgo Laudato Si en los Jardines Pontificios de Castel Gandolfo. La celebración eucarística, corazón de la vida cristiana, invita a una mirada renovada sobre la creación. Celebrar la Eucaristía en torno a un altar situado en un jardín nos ayuda a recordar que toda la creación es un don y que todo don genera una responsabilidad. La fe nos enseña a reconocer en nuestra casa común no principalmente un recurso del que servirnos, sino un don que acoger con gratitud y del que cuidar con amor. En la misa, nuestra acción de gracias a Dios se convierte también en compromiso. Cuidar la creación significa cuidar la vida a las personas, especialmente a las más vulnerables y a las generaciones futuras, afirma el cardenal Michael Czerny, prefecto del Dicasterio para el Servicio del Desarrollo Humano Integral. El 1 de septiembre marca también cada año el inicio del tiempo de la creación, un camino ecuménico de oración y compromiso por el cuidado de la casa común que concluye el 4 de octubre, fiesta de San Francisco de Asís, patrono de Italia, cuyo tránsito conmemoramos al cumplirse 800 años. Se trata de un periodo en el que la Iglesia, junto con las demás comunidades cristianas, está invitada a renovar su compromiso con la creación, dejándose guiar por la oración, la conversión y gestos concretos de cuidado. Este año el mensaje del Santo Padre para la Jornada Mundial de Oración por el Cuidado de la Creación recuerda el profundo vínculo entre la paz, el cuidado de la creación y la dignidad humana, y nos invita a orientar los recursos hacia la vida, el desarrollo y la sostenibilidad, en lugar de destinarlos a la violencia y la destrucción. Para la celebración eucarística del 1 de septiembre se utilizará el formulario de la Misa por el Cuidado de la Creación, fruto del camino compartido entre el Dicasterio para el Servicio del Desarrollo Humano Integral, el Dicasterio para el Culto Divino y la Disciplina de los Sacramentos, el Dicasterio para la Doctrina de la Fe y el Dicasterio para la Promoción de la Unidad de los Cristianos. En esta misma celebración participarán los oficiales del Dicasterio para el Servicio del Desarrollo Humano Integral, los empleados del Centro de Alta Formación Laudato Si, así como colaboradores y personas que apoyan al Borgo Laudato Si.
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2: La próxima visita del Papa León XIV a la Argentina, prevista del 8 al 11 de noviembre, comienza a adquirir una dimensión cada vez más concreta y esperada, especialmente después del encuentro que el pontífice mantuvo este lunes 24 de agosto con Monseñor Jorge Eduardo Scheinig, arzobispo de Mercedes Luján, durante una audiencia en el Vaticano. Recordemos que Luján será una de las tres sedes que recibirá al sumo pontífice. En diálogo con nuestra colega María Cecilia Mutual, el prelado comparte sus impresiones sobre ese primer encuentro personal con León XIV, a quien describe como un hombre cercano, afable, atento, y revela también la ilusión del Papa ante su próximo viaje a Uruguay, Argentina y Perú. La conversación permite adentrarse además en los preparativos de una visita que la Iglesia argentina percibe como una oportunidad para renovar la fe y la esperanza, pero también para ofrecer una palabra espiritual en un momento marcado por las dificultades. Compartimos un extracto de esta entrevista.
4: Una gracia, porque es la primera vez que tengo contacto así personal, cara a cara con el Papa. El Papa uno lo ve por la televisión, lo escucha, lo lee. Pero la verdad es que es una impresión muy linda, una persona amable, afable, simpática, suelta, atenta, muy atento. Yo venía a charlar algunos temas específicos y, bueno, escucho con mucha atención y después compartimos cosas propias de la Iglesia, del país, y lo vi contento. Es más, me lo dijo, estoy contento de viajar, con muchas ganas de viajar. Así que lo vi así, como no solamente dispuesto, sino con deseo de ir a estos tres países en América Latina, Uruguay, Argentina y Perú. Así que para mí fue un grato encuentro. Teológicamente hablando, él es el obispo de Roma, yo soy el obispo de Mercedes Luján, en el día de Bartolomé, de San Bartolomé, un apóstol. Bueno, estos encuentros, si uno tiene un poquito de fe, no mucho, es un encuentro entre iglesias y los obispos que hacemos las veces de apóstoles. Bueno, el encuentro es un encuentro de comunión y eso es algo muy lindo, ¿no? Para mí personalmente, pero también por lo que yo significo para mi iglesia. Mi iglesia de Mercedes Luján está en comunión con el obispo de Roma. Eso es la Iglesia Católica, una iglesia de iglesias. Y yo la verdad que lo celebro.
5: Del 8 al 11 de noviembre, el Papa León XIV estará en Argentina, donde visitará Buenos Aires, Córdoba y Mercedes Luján, como parte de su sexto viaje apostólico internacional, que lo llevará primero a Uruguay y finalmente a Perú. ¿Con qué espíritu se están preparando para recibirlo? ¿Y cuáles iniciativas se están llevando a cabo en el país para preparar esta visita tan deseada del Santo Padre León XIV?
4: Y diría que el impacto ha sido muy, muy positivo, tanto dentro de la Iglesia como fuera de la Iglesia. La Argentina es un país plural, su mayoría es católica y cristiana, pero también hay otros credos, hay no creyentes. Uno tiene la sensación de que cuando salió la noticia de que efectivamente el Papa iba a venir, hubo en los medios de comunicación, en las redes, un impacto lindo. Qué bueno que venga el Papa León, que en algunos, que a veces también con ese ejercicio que tienen los medios, hacían referencia a Francisco, pero nosotros desde la conferencia decimos que no. En realidad Francisco nunca se fue para nosotros porque él en su presencia era constante de alguna u otra manera. Pero entonces el que viene es el Papa León, no viene Francisco. Va a la Argentina, va el Papa León y y realmente estamos contentos. Creo que es un momento oportuno para la visita de un papa. Ya había estado el papa Juan Pablo II en el 82 en un viaje que fue dos días, creo, y después en el 87, la primera Jornada Mundial de la Juventud que se hacía fuera de Roma. Ahí estuvo Juan Pablo, yo era sacerdote porque me ordené en el 83, y entonces también fue un momento así espectacular, lindísimo, de muchas multitudes. Y entonces nosotros creemos que el Papa León también va a convocar mucha gente, como decías, va a estar en Buenos Aires, va a estar en Córdoba y va a estar en Luján.
2: Este martes 25 de agosto, el Papa León XIV transcurre su habitual jornada semanal de descanso y trabajo en Castel Gandolfo y por la tarde-noche está previsto su regreso al estado de la Ciudad del Vaticano. Mañana miércoles 26, el obispo de Roma preside a las 10 de la mañana, hora local en Roma, la audiencia general en la Basílica de San Pedro. En dicha oportunidad, el pontífice pronunciará su catequesis e impartirá la bendición apostólica a los presentes y ustedes podrán seguirlo en directo con comentarios en español a través de la transmisión de Radio Vaticana, Vatican News, en todas nuestras plataformas. Asimismo, les recordamos que el sábado 29 de agosto el Santo Padre presidirá a las 18 hora local la Santa Misa en la Iglesia de María Santísima del Lago Albano en la diócesis suburbicaria de Albano, ubicado a orillas del Lago Albano en Castel Gandolfo. Este templo forma parte del territorio de la parroquia pontificia de Santo Tomás de Villanueva. Fue consagrada el 15 de agosto de 1977, solemnidad de la Asunción de la Santísima Virgen María por el Papa Pablo VI, a quien se debe su construcción. El 2 de septiembre de 1979 recibió la visita del Papa Juan Pablo II.
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2: Referentes de América Latina, Asia, África y Europa se reúnen del 25 al 27 de agosto en el Vaticano para compartir experiencias y construir estrategias comunes frente al consumo problemático de sustancias, las situaciones de vulnerabilidad y el reclutamiento de jóvenes por parte del crimen organizado. El encuentro finalizará con una audiencia con el Papa León XIV. ¿Cómo pueden las comunidades y organizaciones basadas en la fe responder a los desafíos vinculados con el consumo problemático de sustancias y el reclutamiento de jóvenes por parte del crimen organizado? Esta es una de las preguntas centrales del encuentro internacional, respuesta basada en la fe a las drogas y al reclutamiento criminal de jóvenes, un diálogo desde América Latina y el Caribe hacia el mundo. Busca abrir un proceso de diálogo internacional e interreligioso que permita compartir experiencias, reconocer desafíos comunes y avanzar hacia respuestas organizadas desde las comunidades y organizaciones basadas en la fe. El encuentro es organizado por la Pastoral Latinoamericana de Acompañamiento y Prevención de las Adicciones, PLAPA, del Consejo Episcopal Latinoamericano y Caribeño, CELAM, y la Comisión Interamericana para el Control del Abuso de Drogas, CICAD, de la Organización de los Estados Americanos, OEA. Igualmente cuenta con el acompañamiento de la Pontificia Comisión para América Latina y la Pontificia Academia para la Vida, además del apoyo de la Oficina Internacional de Asuntos Antinarcóticos e Implementación de la Ley INL de Estados Unidos. Durante las dos primeras jornadas, los

0: que es resultado de un proceso de trabajo regional en el que participaron más de 300 personas de 18 países de América Latina y el Caribe. El material reúne orientaciones para la prevención y el acompañamiento de personas, familias y comunidades afectadas por las adicciones, lo que constituye una de las principales contribuciones latinoamericanas al diálogo que se abre estos días en Roma. El encuentro concluye, como decíamos, el jueves 27 de agosto con una audiencia con el Santo Padre, León XIV, en la que se presentarán las conclusiones y materiales de trabajo. También será la oportunidad para reafirmar el compromiso de la Iglesia y las comunidades de fe con la construcción de respuestas solidarias y globales ante estos desafíos. Hasta aquí, amables oyentes, el programa informativo en lengua española de Radio Vaticana y Vatican News este martes 25 de agosto de 2026. Gracias por haber estado con nosotros. Alabado sea Jesucristo, laudetur Jesus Christus.
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2: Aquí Radio Vaticano, hola amigos, bienvenidos, les saluda al Padre Giovanni Pacheco y compartimos el texto de la exhortación apostólica Dilexi Te, publicada por el Papa León XIV. Fue publicada el 4 de octubre del año 2025. Nos invita a reflexionar y a vivir también el amor hacia los pobres. Y el Papa también nos quiere presentar, dentro de todo el conjunto de su contenido, algunos testigos de la pobreza evangélica. Así, en el número 63, escribe el Papa: en el siglo XIII, ante el crecimiento de las ciudades, la concentración de riquezas y la aparición de nuevas formas de pobreza, el Espíritu Santo suscitó en la Iglesia un nuevo tipo de consagración: las órdenes mendicantes. A diferencia del modelo monástico estable, los mendicantes adoptaron una vida itinerante, sin propiedades personales ni comunitarias, confiando plenamente en la providencia. No solo servían a los pobres, se hacían pobres con ellos, consideraban la ciudad como un nuevo desierto y a los marginados como nuevos maestros espirituales. Estas órdenes, como los franciscanos, los dominicos, los agustinos y los carmelitas, representaron una revolución evangélica en la que el estilo de vida sencillo y pobre se convierte en un signo profético para la misión, reviviendo la experiencia de la primera comunidad cristiana. El testimonio de los mendicantes desafiaba tanto la opulencia clerical como la frialdad de la sociedad urbana. Dice el Papa luego en el 64, ya empezando a citar algunos de esos testigos: San Francisco de Asís se convirtió en el ícono de esta primavera espiritual. Tomando la pobreza como esposa, quiso imitar al Cristo pobre, desnudo y crucificado. En su regla, pide a los hermanos que de nada se apropien ni casa, ni lugar, ni cosa alguna, y como peregrinos y forasteros en este siglo, sirviendo al Señor en pobreza y humildad, vayan por limosna confiadamente y no deben avergonzarse, porque el Señor se hizo pobre por nosotros en este mundo. Su vida fue un continuo despojarse, dice el Papa: del palacio al leproso, de la elocuencia al silencio, de la posesión al don total. Francisco no fundó un servicio social, sino una fraternidad evangélica. Entre los pobres veía hermanos e imágenes vivas del Señor. Su misión era estar con ellos, por una solidaridad que superaba las distancias, por un amor compasivo. Su pobreza era relacional, lo llevaba a hacerse cercano, igual más aún menor. Su santidad brotaba de la convicción de que solo se recibe verdaderamente a Cristo en la entrega generosa de sí mismo a los hermanos. Santa Clara de Asís, lo cita luego el Papa en el número 65, inspirada por Francisco,

0: fundó la Orden de las Damas Pobres, más tarde llamadas Clarisas. Su lucha espiritual consistió en mantener fielmente el ideal de la pobreza radical, rechazó los privilegios pontificios que podrían garantizar la seguridad material de su monasterio y con firmeza obtuvo del Papa Gregorio IX el llamado Privilegium Paupertatis, que garantizaba el derecho a vivir sin poseer ningún bien material. Esta opción expresaba la confianza total en Dios y la conciencia de que la pobreza voluntaria era una forma de libertad y de profecía. Clara enseñaba a sus hermanas que Cristo era su única herencia y que nada debía oscurecer la comunión con Él. Su vida orante y oculta fue un grito contra la mundanidad y una defensa silenciosa de los pobres y olvidados. Santo Domingo de Guzmán, lo cita luego el Papa en el número 66, contemporáneo de Francisco, fundó la Orden de Predicadores con otro carisma, pero con la misma radicalidad. Deseaba anunciar el Evangelio con la autoridad que brota de una vida pobre, convencido de que la verdad necesita testigos coherentes. El ejemplo de la pobreza de vida acompañaba la palabra predicada. Libres del peso de los bienes terrenos, los frailes dominicos podían dedicarse mejor a la obra principal, es decir, a la predicación. Iban a las ciudades, sobre todo a aquellas universitarias, para enseñar la verdad de Dios. Al depender de los demás, demostraban que la fe no se impone, sino que se ofrece. Y al vivir entre los pobres, aprendían la verdad del Evangelio desde abajo, como discípulos del Cristo humillado. Las órdenes mendicantes fueron así una respuesta viva a la exclusión y a la indiferencia. No propusieron expresamente reformas sociales, sino una conversión personal y comunitaria a la lógica del reino. La pobreza en ellos no era consecuencia de la escasez de bienes, sino una elección libre. Hacerse pequeños para acoger a los pequeños, como dijo Tomás de Celano sobre Francisco, y estamos ahora revisando el número 67, dice el Papa, citando a Tomás de Celano, se deja ver en él el primer amador de los pobres, refiriéndose a Francisco. Despojándose de sus vestidos, viste con ellos a los pobres, a quienes, si no todavía de hecho, sí de todo corazón intenta asemejarse. Los mendicantes se han convertido en un signo de la iglesia peregrina, recuerda el Papa León, la iglesia peregrina humilde y fraterna, que vive entre los pobres, no por estrategia proselitista, sino por identidad. Enseñan que la iglesia es luz cuando se despoja de todo y que la santidad pasa por un corazón humilde y volcado en los pequeños. La iglesia y la educación a los pobres es el título siguiente de la exhortación apostólica Dilexi Te. En el número 68, dice, dirigiéndose a algunos educadores, el Papa Francisco recordó que la educación ha sido siempre una de las expresiones más altas de la caridad cristiana. La vuestra es una misión llena de obstáculos, pero también de alegrías. Una misión de amor, porque no se puede enseñar sin amar. Así cita la exhortación al Papa Francisco. Y luego continúa, en este sentido, desde los primeros tiempos, los cristianos se dieron cuenta de que el saber libera, dignifica y acerca a la verdad. Para la iglesia, enseñar a los pobres era un acto de justicia y de fe, inspirada en el ejemplo de maestros que enseñaba a la gente las verdades divinas y humanas, la Iglesia asumió la misión de formar a los niños y a los jóvenes, especialmente a los más pobres, en la verdad y en el amor. Esta misión tomó forma con la fundación de las congregaciones dedicadas a la educación popular. En el siglo XVI, San José de Calasanz y presionado por la falta de instrucción y formación de los jóvenes pobres de la ciudad de Roma, y este ya es el número 69, en unas salas ajenas a la iglesia de Santa Dorotea, en el Trastevere, creó la primera escuela pública popular gratuita de Europa. Era la simiente de la que después se desarrollaría, no sin dificultades, la orden de clérigos regulares pobres de la Madre de Dios de las Escuelas Pías, llamados Escolapios, con el fin de transmitir a los jóvenes la ciencia profana al igual que la sabiduría del Evangelio, enseñándoles a descubrir en sus acontecimientos personales y en la historia la acción amorosa de Dios Creador y Redentor. De hecho, dice luego el Papa León, podemos considerar en este valiente sacerdote como el verdadero fundador de la escuela católica moderna, que busca la formación integral del hombre y está abierta a todos. Animado por la misma sensibilidad, en el siglo XVII, San Juan Bautista de la Salle, dándose cuenta de la injusticia causada por la exclusión de los hijos de obreros y campesinos del sistema educativo de Francia en aquel tiempo, fundó a los hermanos de las escuelas cristianas, con el ideal de ofrecerles educación gratuita, una sólida formación y un ambiente fraternal. La Salle veía el aula como el lugar para el desarrollo humano, pero también para la conversión. Sus escuelas combinaban la oración, el método, la disciplina y el compartir. Cada niño era considerado un don único de Dios y el acto de enseñar un servicio al reino de Dios. Luego dice en el número 70, ya en el siglo XIX, también en Francia, San Marcelino Champagnat fundó el Instituto de los Hermanos Maristas de las Escuelas, sensible a las necesidades espirituales y educativas de su época, especialmente a la ignorancia religiosa y a las situaciones de abandono que vivía particularmente la juventud, dedicándose de lleno en una época en la que el acceso a la educación era todavía privilegio de unos pocos, a la misión de educar y evangelizar a los niños y jóvenes, sobre todo a los más necesitados. Con el mismo espíritu, en Turín, San Juan Bosco inició la obra salesiana, basada en tres principios del sistema preventivo: razón, religión y amor. Y el beato Antonio Rosmini fundó el Instituto de la Caridad, en la que la caridad intelectual, junto con la material y la cúspide, la espiritual pastoral, se presentaba como una dimensión indispensable para cualquier acción caritativa que mirase al bien y al desarrollo integral de la persona. Luego continúa en el número 71 de la Dilexité. Muchas congregaciones femeninas fueron también protagonistas de esta revolución pedagógica. Las ursulinas, las monjas de la Orden de la Compañía de María Nuestra Señora, las maestras pías y muchas otras fundadas especialmente en los siglos XVIII y XIX, ocuparon espacios donde el Estado estaba ausente. Crearon escuelas en pequeños pueblos, en los suburbios y en los barrios obreros. La educación de las niñas en particular se convirtió en una prioridad. Las religiosas alfabetizaban, evangelizaban, trataban de cuestiones prácticas en la vida cotidiana y elevaban el espíritu a través del cultivo de las artes y sobre todo formaban conciencias. Su pedagogía era sencilla: cercanía, paciencia, dulzura. Enseñaban a través de la vida, antes que con palabra. En tiempos de analfabetismo generalizado y de exclusión estructural, estas mujeres consagradas eran faros de esperanza. Su misión era formar el corazón, enseñar a pensar, promover la dignidad combinando una vida de piedad y dedicación al prójimo. Combatieron el abandono con la ternura de quien educa en nombre de Cristo. Y luego en el número 72 de la exhortación dice el Papa para la fe cristiana: la educación de los pobres no es un favor, sino un deber. Los pequeños tienen derecho a la sabiduría, como exigencia básica para el reconocimiento de la dignidad humana. Enseñarles es afirmar su valor, darles las herramientas para transformar su realidad. La tradición cristiana entiende que el conocimiento es un don de Dios y una responsabilidad comunitaria. La educación cristiana forma no solo profesionales, sino personas abiertas al bien, a la belleza y a la verdad. Por eso, la escuela católica, dice el Papa León XIV, cuando es fiel a su nombre, se convierte en un espacio de inclusión, formación integral y formación humana. Así, conjugando fe y cultura, se siembra futuro, se honra la imagen de Dios y se construye una sociedad mejor.
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